0: en Neuquén.
1: Es la hora 21:31 minutos.
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0: en Neuquén.
1: Es la hora 21:45 minutos.
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0: en Neuquén.
1: Es la hora 21:55 minutos.
0: En Neuquén.
1: Es la hora 21:56 minutos.
2: Minutos.
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0: Bueno, buenas noches. ¿Cómo están?
1: Buenas noches a todos, ¿cómo están?
0: Bien, Tania, ¿cómo estás vos?
1: Muy bien, gracias a Dios. Buenas noches. Hoy tenemos
0: la vecina
1: de la casa, sí.
0: Tenemos a ¿Saben de quién estamos hablando? La enigmática. ¿Cómo están?
2: Bien.
0: ¿Cómo estás, María José? Bienvenida.
2: Muchas gracias. Gracias por invitarme.
0: Sí, María José, sos de la casa, así que cómo no vas a estar acá con nosotros.
1: Sí, un gozo que esté con nosotros, la verdad que estamos súper contentas.
0: Sí, eso súper es cierto. Contenta. Siempre nos llena de gozo. Y gloria a Dios por ese gozo. Bueno, a los que están del otro lado les damos la bienvenida, estos Mujeres Alegres, ¿sí? Estamos a través de la 105.1, ¿sí? FM Libertad, también estamos a través de Facebook Live, a través de Catedral de la Fe y en el medio de NQN, y lo retransmiten en la radio Nisi de Centenario, así que estamos en todos lados, para todas las edades, para todos los gustos. Y bueno, y pertenecemos a Catedral de la Fe, somos las tres diaconisas de Catedral de la Fe, una iglesia al mundo que está liderada por nuestra pastora Liliana Fernández, como siempre decimos, una mujer valiente, forzada, guerrera, sí, porque la verdad es que si hemos permanecido es porque hemos aprendido de ella, así que gloria a Dios por su vida. Le mandamos un beso, un abrazo, pastora, donde quiera que esté. Y bueno, Tania,
1: hoy tenemos un programa súper lindo, sí. Como todos, un tema que también nos consultan, y aparte es un tema que me gusta. Vamos a hablar hoy de ejecuciones, así que es re lindo tema, por eso está con nosotros María José. Bueno, así que bueno, darle gracias a Dios porque estamos un lunes más, y bueno, porque a través de la radio también podemos ayudar, así que bueno, gloria a Dios por eso. Bueno, vamos a empezar contando un poquito dónde están nuestras sedes, la sede central. Tenemos que está en la calle Saturninos 930, donde tenemos reuniones los días viernes a las 20 horas, donde tenemos viernes de familia, reuniones hermosas, poderosas, donde nada, siempre nos llevamos algo para nuestra familia, para nuestro hogar, ¿no? Tenemos también los domingos a las 10 de la mañana y a las 20 horas, ahí hacemos maratón los que podemos. También tenemos un lunes al mes, tenemos reuniones de jóvenes también. También tenemos el auditorio en zona oeste, que está en la calle Albardón y Esteves, donde tenemos reuniones los días miércoles y los días sábados a las 19:30 horas.
0: Perfecto. Y también tenemos
1: En Fernández Oro también, que está, el auditorio está ubicado en calle Pedro Ritos y Río Negro, sí, también donde tenemos reuniones los jueves y los sábados también a las 19:30 horas.
0: Bien, y aprovechamos para decir de que en Fernández Oro tenemos el auditorio, pero también tenemos nuestro jardín de infantes, ¿sí? Jardín de infantes Corderitos, así que bueno, si alguien está buscando jardín, le recomendamos el jardín de la casa, que la verdad que tiene unas seños divinas, súper bendecidas las seños, y con mucho amor para darle a los pequeños, así los súper invitamos. Y ¿qué más? También tenemos células
1: que los días, bueno, martes, los jueves, también
0: los jueves, los sábados. Tenemos para adultos, mujeres y varones,
1: para niños
0: y para jóvenes. No nos olvidemos de los jóvenes, porque
2: para todas las edades.
0: Sí, tal cual. Y qué lindo que tengamos un espacio para contenerlos, ¿no? Porque los jóvenes necesitan contención, necesitan amor, necesitan ser escuchados. Y la semana pasada tuvimos la reunión de jóvenes del mes. Así que, bueno, es una reunión de una hora y media donde los super invitamos, porque hacemos juegos, hay risas, hay baile, hay todo, pero lo más importante también es la palabra, así que compartimos la palabra y nos compartimos una mini cena y un snack y nos vamos de vuelta al hogar, así que invitarlos si todavía no fue, si tiene sobrinos, hijos, lo que sea, que esté entre los 15 y los de entre los 12, perdón, y los 30 años, lo puede llevar, ¿sí? Es solamente para jóvenes, van los adultos.
1: No.
0: ¿Pasaste los 30? Ya no. Está. Si querés estar,
2: va los viernes.
0: Vení como servidor. Si no, ya está. Así que bueno, hay que esperar al mes siguiente, pero bueno, son súper bienvenidos a participar. La verdad que tenemos una iglesia súper activa. Y también tenemos los Regalando Vida, ¿sí? Uh-huh. Que los Regalando Vida son donaciones que hace la gente, que hacemos nosotros también, de ropa, calzado, de alimentos, sí, abrigos, uh-huh, ¿sí? Que esté todo en buen estado. Uh-huh. Eso, bueno, lo llevamos, lo donamos en el auditorio de la sede oeste, uh-huh, o en la casa central, y ahí, ¿sí? Se acondiciona la ropa, uh-huh, y se entrega, ¿sí? A las personas más carenciadas, a los que...
1: Sí, que lo necesitan.
0: Sí, a los que están pasando necesidad, ¿sí? Uh-huh. También tenemos, Tania, un número de teléfono.
1: Sí, nuestro número de teléfono. Tenemos el teléfono de la radio. Primero, por si quiere mandar algún mensaje, sí, lo que sea. Tenemos el 299-582-4582. El teléfono de la radio, de la iglesia, es 299-536-7799, donde usted puede escribir las 24 horas, si tiene, bien, alguna necesidad de, sí, oración, de lo que... de lo que fuese, de niños, de adultos, ¿sí? Eso se deriva al ministerio que le corresponda, ¿sí? Y siempre va a tener una oración, siempre va a haber, sí, alguien del otro lado contestando ese pedido de oración que usted necesite.
0: Sí, amén. Qué lindo. Qué lindo, porque
2: 24/7.
0: Tal cual. Uh-huh. Somos una iglesia 24/7 trabajando y sirviendo al Señor.
1: Sí, sí, sí.
0: Es real, sí, así sí, que sí. Bueno, lo invitamos también a que si tiene que hacer algún pedido, que utilice ese número. Sí, no audios, eso, uh-huh, es importante aclarar. Solo no mensajes. Audios, no llamadas, solamente mensajitos de texto, uh-huh, ¿sí? Y bueno, hay contarles que tenemos discipulados en la casa. Sí, tenemos bien, discipulado bien, de corderito, mayordomía, escuela bíblica, profética, de intercesión. Y bueno, el Regalando Vida, que ya lo nombramos. Ya terminó esta etapa, la primera etapa de corderitos de este año. Uh-huh. Tiene que esperar a que se vuelva a abrir, pero lo invitamos, si ya lo hizo, a que vuelva a participar, porque realmente nos abre la mente y empezamos a tener en cuenta cosas que por ahí se nos habían pasado, uh-huh, que la habíamos olvidado, o que por ahí decimos, ay, no me acuerdo cómo era esto, no lo entiendo. Está, uh-huh, bueno, sí, como siempre dice la pastora, está bueno que una vez al año por lo menos pasemos por un encuentro, por un re o, uh-huh, otra vez, uh-huh, sí, que menos, es necesario, ¿no? Pegarnos, sí, ahí, sí, una, sí, lavadita, sí, sí, espiritual, sí, sí. Así que,
1: y bueno, y también los programas radiales, los lunes Mujeres Alegres, sí, a las 22 horas, los martes Olas de Bendición a las 22 horas, los miércoles también tenemos Valientes a, sí, las 22 horas,
0: los varones de la casa,
1: uh-huh, los jueves tenemos Hombres de Fe, 23 horas, amén, y los sábados tenemos Todo es Posible a las 10 horas y Reconocidos a las 22 horas.
0: Precioso, también los invitamos a escucharlos, porque, sí, la verdad que los programas de radio que hay son súper, súper necesarios. Dios ha sido sabio a través de, la pastora ha sido sabia a través de Dios, que ha sido fiel, y bueno, y están estos programas que realmente nos avivan, nos despiertan,
1: nos instruyen,
0: uh-huh, y vemos cómo Dios ha obrado en las vidas de las demás personas, porque somos bendecidos, pero, uh-huh, a veces vemos más rápido la bendición del hermano, uh-huh, que la propia. Entonces, bueno, tenemos testimonio de todos los gustos, colores, tamaños, así que los invitamos a que escuchen los programas.
1: Amén.
0: Dicho,
1: amén,
0: todo esto,
1: bueno, podemos dar inicio a
0: la volvemos a presentar.
1: Sí, bueno, tenemos a la doctora María José.
0: Doctora en leyes. Nuestra graduada.
2: Bueno, pero acá tengo.
0: Bueno, sí,
2: acá
0: no, está, bueno, pero la somos. Tania ya la, sí, conoce. La amamos. Pero la Tania ya está.
1: Hace
0: tiempo.
1: Sí.
0: Bueno. Así que, ¿cómo estás, Majo?
2: Bien,
0: bienvenida.
2: Bien, bien, gozosa de estar acá compartiendo con ustedes. La verdad que es un lindo momento. Cada tanto, sí, tenemos la oportunidad de...
0: Sí. Es un mimo.
1: Sí, una vez al año. Bueno, el año pasado también fue una vez
2: y
0: fue suficiente.
1: Pero bueno,
0: fue siempre suficiente, señor.
2: Sí, sí, sí. Con una vez ya está, dijo.
0: Colmamos la gota.
1: Así que, bueno, hoy vamos a hablar de un tema re lindo, bueno, que Majo lo tiene súper claro, y bueno, es algo, bueno, a mí me encantan las ejecuciones, y bueno, vamos a empezar diciendo de qué tipo de ejecuciones vamos a hablar, ¿no?
0: Claro, ¿qué son?
1: ¿Qué son? Vamos a hablar de que, bueno, qué tipo de ejecuciones existen, ¿no? Existen ejecuciones de impuestos, de, bien, tasas, ¿no? Y podemos hablar de ejecuciones a nivel provincial y a nivel municipal, ¿sí? Básicamente son los impuestos, aquellos que no pagamos, puede ser retributivo, puede ser rentas, pueden ser licencias comerciales, puede ser estacionamiento medido, todo aquello que es
2: patentes,
1: inmobiliarios, IPBU también, todo aquello que es un impuesto que viene mes a mes, pero que bueno, que no lo dejamos de pagar, ¿sí? Y esto es lo que hablábamos, ¿no? ¿Por qué lo dejamos de pagar? Bueno, a veces, bueno, no nos alcanza, lo que fuese, pero lo bueno de esto, para evitar que se genere como una bola, que es una deuda, ¿no? Es acercarnos, también decir, bueno, a ver, no puedo pagar, esta es mi situación, ¿no? Para que por ahí nos hagan como un plan de pago,
2: podamos una pagar cuota, claro, o algo acorde al bolsillo.
1: Claro, tal cual.
2: Bien. Avisar. Llegar a la deuda, a la ejecución judicial, digamos, que es lo que hoy nos
0: que es
2: trae,
0: el tema,
2: digamos,
0: que nos trae.
2: Después se hace un montón y bueno.
1: Y es difícil, ¿no? Porque aparte, es como que siempre tenemos dos etapas, ¿no? Tenemos una etapa extrajudicial donde primero nos hacen una intimación y nos dicen, señor, usted debe 5 cuotas de retributivo. Y esto hace un total de, 500 mil pesos. Y esto lo puede pagar de esta manera, nos dan la boleta. Bueno, esa es la primera advertencia donde nosotros podemos acercarnos a la municipalidad y decir, a la municipalidad, al IPBU, lo que sea.
0: Sí, al ente correspondiente. Sí,
1: y decir, bueno, a ver, ¿cómo lo puedo solucionar? ¿Sí? Después, cuando pasado ese tiempo, yo lo desestimo, no voy, no me acerco, no me acerco al lugar para decir que no puedo pagarlo, llega la intimación judicial, ¿no?
0: Judicial.
1: Y ahí es el tema, ¿no? Porque no solamente nos van a cobrar lo que debemos, sino que eso va a venir acompañado de costas, va a venir acompañado de honorarios, va a venir acompañado de gastos de un procedimiento judicial que sí o sí vamos a tener que enfrentar, ¿no? Y además de todo eso es que cuando se inicia un proceso judicial, el actor, en este caso la municipalidad o la provincia, lo que intenta es cobrarse, ¿no? Entonces se van a meter en nuestro ingreso, en nuestro salario, entonces por ahí no nos va a quedar otra que pagarlo, o sea, nos van a obligar a pagarlo, ¿no? Entonces, bueno, eso es lo iba a ser engorroso también, porque
0: no,
1: es una
0: marcha más. Va a ser más el importe, porque 500
2: claro, porque
0: se suman
2: las costas, que se llaman las costas del proceso, que es el
0: claro.
2: las contribuciones que se pagan, los honorarios de los abogados, y es un montón. Entonces,
1: y además de eso, es como una mancha también a nuestro salario, nuestro sueldo, ¿no? Entonces, bueno, siempre que lo podamos evitar, porque a veces, muchas veces pasa que nos enteramos que debemos, o sea, nosotros sabemos que debemos, pero nos enteramos que hay un proceso judicial porque llega antes el oficio de embargo que la notificación judicial, en este caso, por ejemplo,
0: claro.
1: Un mandamiento, ¿no? Entonces, pasa esto, ¿no? ¿Y qué hacemos en ese momento? Lo que primero hacemos es volar al lugar donde nos están reteniendo, ¿no? Entonces, bueno, esto. Yo me llegué a mi casa, ¿qué me va a llegar? Hay que hacer la distinción. Si tengo un proceso extrajudicial, si todavía no se inició el juicio, ¿qué me llega a mi casa? Una cédula de notificación.
2: O a veces también llegan, o sea, las notificaciones por WhatsApp, también llegan las notificaciones por correo electrónico, donde te están intimando y te están diciendo, usted tiene una deuda, fíjese.
1: En esos casos, cuando es por WhatsApp y cuando es por correo electrónico, yo lo que siempre sugiero es que vayan hasta el lugar. O sea, si me llega una notificación del correo electrónico que dice Municipalidad de Neuquén, no respondo, nada. Lo que hago es...
0: Estafa, otro
1: tema.
2: Tal cual, eso
1: me
2: también.
1: Voy,
2: es otro tema.
1: Sí,
2: vamos a ver otro tema.
0: Otra
2: visita.
1: Me voy hasta el lugar y digo, a ver, ¿qué es lo que debo? Bueno, y ahí me informarán, ¿no?
0: Okay.
1: En el caso de que me llegó la cédula de notificación y yo la desestimé, me va a llegar el mandamiento. Y el mandamiento me va a llegar solamente a mi casa una hojita.
0: Bien.
1: Que me dice el juicio, el número de expediente, los autos, o sea, quién me está demandando, en qué juzgado tramita, qué es lo que se me está intimando a pagar. En este caso es por ejemplo, la cuota de la casa, 152 mil pesos, más las costas y demás. Yo con eso voy a decir, bueno, pero me llega esa hojita y digo, ¿y dónde? ¿Y cómo sé yo? ¿Cómo sé yo? Claro, ¿de qué se trata? Entonces, ese mandamiento, al final, trae un sello, un QR. Yo lo que tengo que hacer es, con mi celular, lo escaneo el QR y ahí va a estar toda la documentación. Es decir, la demanda, que es lo que presenta el abogado cuando inicia el juicio, el título ejecutivo, que en este caso puede ser la patente, la licencia comercial, en la boleta del IPBU, lo que fuese, y con eso yo lo escaneo, lo veo, a ver, y veo que esto, por ejemplo, una patente que no es la mía, me voy con eso enseguida a la municipalidad y hago el reclamo. Bien. No me quedo con eso nada más. Voy y me fijo, consulto. Si veo que la demanda dice, abogada, Pepita Pérez, me voy, trato de buscar el domicilio, consulto dónde atiende y voy hasta el lugar y le digo, mira, me llegó esto, ¿cómo podemos hacer o cómo podemos arreglar? ¿Puedo armar un plan de pago? ¿Sí?
0: Bien.
1: Trato de solucionarlo, de buscar alternativas. ¿Sí? No me quedo con eso porque después de que nos llega la demanda, siempre salen las dos cosas juntas, la demanda y el oficio de embargo. Oficio. Sí, ese oficio de embargo va... no solamente a mi empleador, sino que va Mercado Pago, Naranja X, todos
2: las cuentas del banco,
1: o sea, todo. Todo, ¿sí? Entonces no puedo quedarme tranquila diciendo, bueno, que se cobren de ahí, no,
2: y lo importante, bueno, es esto también, fijarse, ¿no?, de que realmente sea para nosotros, uh-huh. que no tengamos, porque ahí también claro, hay en ese mandamiento que decía Tania, viene un plazo uh-huh. de 5 días que no, tampoco, en ese plazo de 5 días que dice ese mandamiento es para decir, bueno, yo tengo esta defensa a uh-huh. mi favor, yo ya pagué, yo no soy la uh-huh. titular, yo no soy la dueña, este vehículo no me pertenece, ¿no?, y esos 5 días que da es como la defensa que uno tiene. Uh-huh. Pasados esos 5 días, ¿qué pasa? No, lo que pasa es que se dicta sentencia, nada más que eso, y uh-huh. bueno, sigue el proceso cobrándose de lo que hayan tomado de nuestros haberes, nuestro Bien. Sueldo, nuestro banco, y ahí se va pagando la deuda, digamos. Uh-huh. Pero bueno, siempre es importante esto, poder ir enseguida a la municipalidad, a la provincia, uh-huh. a ver, decir, bueno, ¿cómo puedo arreglar esto? Podemos ofrecer en ese momento también un pago extrajudicial y pedir también que se levante ese embargo, uh-huh. ¿no?
1: Y tener en claro esto, ¿no? Cuando yo voy al estudio, me acerco y arreglo con el abogado, a ver, bueno, arreglamos un pago, una cantidad de cuotas. Eso hay que denunciarlo en el expediente, porque si no los plazos para todo sigue corriendo, ¿no?
0: Entonces, claro.
1: Que el abogado de la otra parte me dé una copia de ese escrito que yo voy a presentar, que él va a presentar denunciando que la persona se presentó en el estudio y hizo un arreglo extrajudicial. Si yo lo pagué en 4 cuotas, el expediente va a quedar como en un paréntesis, claro, en esos 4, claro, en un parate en esos 4 meses. Cuando yo pago la última cuota, sí, de ese plan de pago que armé en el estudio jurídico, el abogado me tiene que levantar si había un embargo en las cuentas, haberes, lo que fuese, lo tiene que presentar y además denunciar en el expediente que la persona, sí, se acercó al estudio, hizo un arreglo extrajudicial y el cual se canceló y no tiene nada más para reclamar.
2: Es importante, libre deuda, siempre.
1: Eso. ¿Por qué? Porque después pasa el tiempo y viene otro abogado de la municipalidad o lo que fuese y agarra esto y dice, ah, pero este no terminó de pagar o sí terminó de pagar y vuelve de nuevo la causa. Claro. Entonces, seamos precavidos con eso, ¿no? Terminamos de resolver una situación judicial que nos den enseguidita. Sí,
2: ya está. El número de expediente, la causa, todo Bien. Ha sido cancelado.
1: Y la conformidad arancelaria es la que claro. presta el abogado, en este caso de la municipalidad, presta una conformidad diciendo que, bueno, no tiene más nada para reclamar, ¿no? Claro. Entonces, de esa manera nos quedamos tranquilos.
2: Y guardar esos papeles también. Sí. Esos papeles también es importante. Guardarlos porque uh-huh. después es...
0: ¿Sirve digitalizado, por ejemplo? si yo le saco una foto y sí, porque sí, viste que ahora en esta época es como que guardar el papel es como un montón.
1: No.
2: Carpetitas.
0: Pero me sirve si le saco una foto. Tiene validez.
1: Sí, tiene validez. Y bueno, y nada, nos quedamos con ese comprobante y listo, chau, nos olvidamos de esa situación, ¿no? Pero bueno, siempre yo les recomiendo cuando me consultan, ¿no? Tenemos varias maneras de darnos cuenta o de chequear si tenemos alguna deuda o no. Por ejemplo, la de que hablamos siempre, patente, la de patente. Bueno, la de patente nos tenemos que acercar a la municipalidad. A veces sí sabemos, no sé si pagué el periodo pasado. Pero, por ejemplo, de estacionamiento medido, uno en la aplicación se puede fijar.
0: Sí, claro. Es verdad, te aparece.
2: Claro. Bueno, y la municipalidad también.
0: Deuda de dominio,
1: también.
0: Dice.
1: Pero ahí entras al radar, por ejemplo, en el radar de la municipalidad.

0: acercarse, ¿no? Y ahí también te extienden un certificado de deuda también. Si nosotros creemos que lo que hablábamos, ¿no? De las contravenciones de tránsito, ¿no? También podemos ir a ese lugar. Por ahí nos piden esto cuando vamos a hacer el carnet. Ahora te piden si tenés algún libro de deuda
1: Sí.
0: contravencional. Bueno, podemos ir hasta ahí. También ahí constatamos que no debemos nada, que no tenemos
1: Bien.
0: ninguna multa ni nada por el estilo. Pero bueno, hay varios lugares, ¿no? Cuando lo que es municipalidad, ¿no? Esto siempre hablando de la municipalidad, tenemos lugares donde nos podemos acercar y hacer descargos en el caso de que no sea mi vehículo, no sea mi licencia.
1: Y en el
0: Claro.
1: caso, por ejemplo, de que, no sé, se me ocurre que te hayan realizado o el banco a vos te informe que tenés un embargo y que viene de parte del municipio y vos nunca fuiste notificado.
0: Y lo que pasa es que lo primero es, muchas veces pasa esto, a veces nos llega antes el embargo que el mandamiento de notificación.
1: Ajá.
0: Entonces, ¿qué hace? El abogado no va a poder tomar ese dinero porque vos te tenés que notificar, vos, Alejandra, te tenés que
1: Sí.
0: notificar de que vos debés
1: Y el banco igualmente está
0: ese
1: obligado a
0: impuesto.
1: informarte de qué
0: Claro.
1: se trata ese embargo.
0: Entonces,
1: Entonces te va a dar
0: claro.
1: toda la información. Este
0: Te
1: embargo
0: pueden hasta dar una
1: corresponde,
0: copia del
1: claro, el
0: oficio.
1: juzgado,
0: Ah, mira.
1: tanto por tanto, cantidad de dinero. Y entonces vos ahí ya con eso podés tramitar e ir. Lo que también se puede hacer, si no, en todo caso, cuando, bueno, no, digamos, no tenés fondos, no tenés recursos, digamos,
0: Claro.
1: para pagarlos. También se podría la defensoría, también en la
0: Claro.
1: defensoría del Poder Judicial, que también tiene una pauta económica donde hasta cierto monto que uno gana, hasta ahí te pueden representar. Entonces ahí se puede presentar con un beneficio litigar sin gasto, se llama. Entonces ahí
0: Sí.
1: ya hay cosas que no se van a cobrar hasta un determinado tiempo. Y entonces, bueno, vos podés ofrecer un plan de pago. Entonces ahí, bueno, la abogada de la municipalidad va a decir, bueno, sí, acepto ese plan de pago. Entonces, si yo puedo pagar 5 cuotas de 100 mil pesos, entonces, y me comprometo del 1 al 10 de cada mes, entonces
0: Bien.
1: lo vas pagando y se van denunciando en ese expediente y vas pagando la deuda
0: Sí.
1: con esa posibilidad también.
0: Porque bueno, esto,
1: Pero
0: ¿no?
1: bueno, qué bueno saber esto, que no me pueden tocar un peso hasta que yo no esté notificado.
0: Claro, el
1: Claro.
0: expediente queda ahí. Y una vez que vos estás notificada, recién ahí el juez dicta la sentencia de trance y remate, que se llama. ¿Sí? Cuando vos estás notificada, mientras tanto te pueden ir sacando de tu sueldo el 20%, lo que diga el oficio, pero no se puede tocar ese dinero. Recién cuando vos te notificás, el abogado puede pedir que si vos no te acercaste todavía y no hiciste ningún arreglo en el estudio,
1: Sí.
0: recién ahí se puede tomar de lo que te retuvo, ¿no?
1: Sí.
0: Recién en ese momento. Pero lo que decía Majo, ¿no? Esto de poder contar con el beneficio de tener una defensoría gratuita. Está en el caso porque yo no me puedo presentar en el expediente solita.
1: Tal cual.
0: No,
1: Siempre
0: porque
1: hay que tener
0: ya.
1: un patrocinio. Detrás de vos
0: Claro.
1: se llama un
0: Bien.
1: abogado que diga, bueno, vaya con todo el proceso. Y en realidad también vale la pena si uno tiene como defenderse de eso, digamos, que uno sepa que tenga la razón sobre eso. Si no,
0: Claro.
1: no queda otra, porque nosotros sabemos que debemos, como decía Tania, o sea, no es necesario que nos estén notificando, sabemos que si me atrasé estoy debiendo y que existe esa posibilidad, o que vaya y vaya pagando de a poco, o que me duerma y hasta que
0: Claro.
1: llegue la ejecución, digamos. Entonces, no hay mucha defensa tampoco más que que decir, bueno, no sé, no es mi auto, acá tengo la transferencia
0: Claro,
1: y esas cosas,
0: sí.
1: sino el pago hay que hacerlo igual. Entonces, bueno, tenés esas posibilidades, o vas y en la municipalidad y ves qué manera te pueden ellos facilitar para pagar, o
0: Sí.
1: tenés esta vía de decir, bueno, ya me embargaron y bueno, dejo que siga el embargo, pero
0: Claro,
1: sabiendo que
0: porque.
1: es una mancha, o
0: Pero.
1: puedo también la Defensoría del Servicio de Orientación Jurídica, que se llama el Poder Judicial, donde ahí también te pueden representar hasta cierta pauta, no sé si es 1,5 millones y algo.
0: 1.200.000, un millón
1: Claro.
0: doscientos es.
1: Entonces, bueno, yo gano menos, entonces, y gano menos, no tengo Pago alquiler, pago
0: lo que sea.
1: alquiler, no tengo
0: Lo
1: nada
0: que
1: más, claro,
0: fuese,
1: que no
0: pero
1: vos
0: yo
1: lo
0: quiero
1: puedas corroborar.
0: ofrecer, puedas comprobar.
1: Claro,
0: Claro,
1: se presenta
0: pero.
1: una declaración jurada y ahí el defensor se presenta y dice, sí, bueno, yo puedo pagar esto
0: Eso, tal cual.
1: y bueno, y ahí
0: Puede hacer
1: obviamente
0: ese ofrecimiento y
1: lo van a
0: tal.
1: aceptar.
0: Sí. Sí, a eso o nada.
1: Claro.
0: Ah.

0: Mal no, mal.
1: No, no, quien lo tome.
2: Bueno, y en el caso de la provincia también, que decíamos, se puede ejecutar el impuesto inmobiliario, los ingresos brutos, que a veces la gente que hace inscripto en monotributo o responsabilidad, ¿no? Que también sí. Tocan pagar ingresos brutos y después sí. Capaz que dejaron de esa actividad que estaban haciendo, se olvidaron de pagar, dejaron de pagar. Bueno, ahí también está la Fiscalía de Estado, que está sí. En Carlos H. Y Juan B. Justo.
0: Sí, y en la diagonal.
2: No, es Fotheringham y Juan B. Justo.
0: Fotheringham y Juan B. Justo, en la diagonal 9 de julio también está ahí a la vueltita del Poder Judicial. Están las oficinas también de la Fiscalía. Pero claro. Bueno, ahí uno puede acercarse también.
2: También, y también ofrecer siempre un...
0: rentas también se paga ahí, bueno, claro. Rentas de vivienda, de inmobiliario y también lo que es monotributo y demás.
2: Claro.
0: Ellos se encargan de ejecutar esas deudas, ¿no?
3: Bueno. ¿Esto todo? No, ahora tenemos que hacer una cortina musical. Tenemos que ir al momento de la cortina musical. Así que respiren. Y a los que están del otro lado les decimos, les recordamos que el tema de hoy es ejecuciones, ¿sí? Ahí nos están explicando las chicas qué es, cómo se lleva a cabo. Y bueno, y si a usted le pasó o está viviendo una situación particular, escríbanos que acá las chicas nos van a asesorar y van a responder todas sus preguntas. Así que no se vayan, volvemos enseguida.

0: Bueno, continuamos. Qué lindo, qué lindo, qué lindo. Vamos a los saludos, Tania.
1: Bueno,
0: ¿sí?
1: Vamos, vamos.
0: Vamos, yo les voy leyendo y vamos a
1: darle.
0: Esperá, porque esto te prueba la tolerancia. Vamos con el primero, que dice Lizy Eli Meriño, bendecido programa Diaconisas Gloria.
1: Ay, ay, besito, besito, Eli.
0: Ahí le vamos a poner me gusta a los que vamos respondiendo. María de Los Ángeles Villarruel, buenas noches, diaconisas preciosas, dijo.
1: Besito. ¿Ah?
0: Gracias. Gracias, Mari. Qué dulce. Unas tortas riquísimas, sí, hace. María del Padre. Sí, tal cual. Hagan sus encargos.
2: Ángeles Cake.
0: Es verdad.
2: Iba con publicidad y todo.
0: Nos auspicia. Y después tenemos Liz Ángela Ruiz, que dice: bendecido programa Diaconisas en el nombre de Jesús.
1: Amén.
0: Gloria,
1: gracias,
0: a Dios.
1: Gracias.
0: Liz, gracias por estar del otro lado. La diaconisa Gra, la señor Gra, como le digo yo. Buenas noches, diaconisas. Bendecido programa en el nombre poderoso de Jesús, dice. Buenas noches, diaconisa Gra.
1: Besito, besito, besito.
0: Centenario.
2: Saludos a Centenario.
0: El país de Centenario.
1: El país de la República, sí.
0: La República de Centenario. Leslie Figueroa, hola Leslie, dice. Bendecido programa, diaconisas, y nos manda manitos arriba.
2: Gloria a Dios.
0: Gloria a Dios por estar del otro lado. Ah, la diaconisa Gra dice, retransmitiendo por Radio Nisí de Centenario para la gloria de Dios.
1: Gloria a Dios.
0: Se retransmite este programa.
1: Gloria a Dios, gloria a Dios.
0: Llegamos a un más lugares
2: imaginados.
0: Gloria a Dios. Realmente iglesia al mundo somos. Y que nos dice también la señora Gra, dice, mañana martes, 10 horas, esperen que se... está el programa Gratitud por Radio Nisí de Centenario. Gratitud. Disculpe, diaconisa, y muchas gracias por recordarlo.
2: Ese tiempo de agradecimiento.
0: Sí, sí, gloria a Dios, ¿no? Y tenemos un montón para agradecer.
1: Sí,
0: ya tener vida, estar sanos, tener un techo, agua caliente, cosas que por ahí nos olvidamos de agradecer.
1: Un abrigo,
0: es como tan cotidiano que tenemos todo que nos olvidamos.
2: Sí.
0: A veces
2: cuando
0: somos
2: estamos pipones,
0: eso.
2: Dicen, como dicen esa pastora, estamos pipones y nos olvidamos.
0: O popones, como dice Marta, la diaconisa Marta. Dice Viviana Graciela Gutiérrez, dice, buenas noches, diaconisa.
2: Saludos, Fernández Oro.
0: Fernández Oro, muy bien, muy bien.
2: Yo me quiero agarrar
0: el... tenemos todo el mapa. Jennifer Jesús, bendecido programa. Gracias, Jenny. Y dice nuestra pastora, escúchame.
2: Gloria a Dios.
0: Buenas noches, mujeres que nos bendicen con sus saberes. Gracias. Amén, pastora.
1: Un besito grande, pastora, enorme. Bendiciones.
0: Un abrazo.
1: Abrazo, abrazo.
0: Nieves Retamal dice, bendiciones, pastora y diaconisas. Bendecida noche, Nieves. Mi esposo. Mi esposo, ¿qué dice? Bendecido programa. Y nos dice, buenas noches, chicas.
1: Bueno.
0: Tengo una consulta sobre si... ¿hay algún lugar donde esté disponible la deuda o estado de cada persona unificado? ¿O hay que ir averiguando los diferentes sectores administrativos?
2: Como el Banco Central.
3: El Banco Central es el más común, le podemos pasar el link.
0: Ah, bueno, bien.
3: Y
2: ahí te dicen el estado de cuenta, digamos, con qué bancos operás, en qué situaciones estás, si tenés tarjetas de crédito o no.
3: En qué situación, claro. En qué nivel estás, del 1 al 5.
2: Del 1 al 5, el 1 está súper de 10, como debemos estar todos el 5. Claro,
0: como deberíamos, empiecen a chequear todos. Empecemos, que nos pasen el link y dicen, y si no está en el 1, por favor, empecemos a ponerlo
2: en el
0: del 1 al 5, o sea, del 5 estoy en la quiebra.
2: Sí, totalmente.
0: En bancarrota.
3: Con papas fritas,
0: que no deberíamos.
2: No deberíamos.
0: Menos teniendo a Jesús de nuestro lado, ¿no? A nuestro favor.
2: Tal cual.
3: Y después hay otros, que los otros son pagos. ¿Cómo se llama el?
0: Ay, ya sé, Datea. No, nada.
3: Data Center ese.
0: Ah, Data Center.
3: Hay varios que utilizan.
2: No.
3: Sí, sí, son varios que utilizan los abogados para ver también el lugar donde estás empleada y demás.
2: Claro,
3: pero que ahora no me acuerdo, pero que les vamos a pasar.
0: Pero lo podemos usar los simples mortales.
3: Esos son pagos. El Banco Central es el
2: Banco Central es el más, por lo menos general, que te sale un panorama más amplio. Después existen esas páginas que son como de verificación crediticia, que usan las, también los bancos, las financieras. Y también, bueno, para sacar datos de todo. Y por hoy hay datos de todo en la internet. Tener sí, datos de esposo, hijos, lugar de domicilio, trabajo. Nos vigilan.
0: Todo. Nos están vigilando, es verdad. Pero bueno, bueno, esposo, ¿escuchaste? Ahí las chicas después nos van a compartir el link para todos para poder si ver en qué situación estamos.
2: BCRA. ¿Sí? Sí. ¿No?
0: ¿Cómo?
2: BCRA.
0: BCRA.
3: A ver, ya.
0: Bueno, ahí Tania lo chequea y les compartimos. Por otro lado, saludamos a Lucy Espinosa, que está también en Fernández Oro. Le mandamos un beso, un abrazo, gracias por estar. Y, la diaconisa María de Los Ángeles, gracias a diaconisa también. Tenemos el encuentro de matrimonios sábado a las 15:30 sí, horas.
2: Matrimonios y parejas en convivencia.
0: Claro, flojitos de papeles.
2: Yo quería participar. Todo estaba metido abocado.
0: Ya está mal. No, para matrimonios flojitos de papeles o matrimonios ya de hecho, tenemos a las 15:30, pero es en la sede del oeste.
3: Ahí te
0: ¿sí?
3: lo compartí a tu celu.
0: Para bueno, en Albardón y Esteves. Acá Tania nos acaba de buscar el link donde podemos
3: ahí
0: chequear.
3: Ahí ponemos nuestro quit, nos piden el quit y ahí sale nuestra
2: la situación.
3: A ver, vamos a hacer la prueba.
0: A ver, ¿segura? Bueno, no la voy a hacer ahora por las dudas.
2: Ay, no me anda internet.
0: Se cayó el wifi.
3: Bueno, ahí está. Ahí sale las tarjetas de crédito que yo tengo, las entidades. Esto para lo debería dar vuelta. Y sale el número, situación 1 y 1.
2: Gloria a Dios.
0: Ay,
3: gloria a Dios.
0: Muy bien. Tania está en situación 1, ¿eh?
3: Bueno, así y así que... nos sale. Bueno, y también si tenemos cheques rechazados y demás. Ahí nos sale todo.
0: Bueno, ahí está. Bueno, entonces ahora se los voy a compartir a ustedes también para que lo tengan y puedan chequear su situación crediticia. ¿No? ¿Sería así?
2: Sí, bueno, sí, y también sí. Están chequeando siempre en la municipalidad, como decíamos. En bueno, rentas sí. También, que es la página
0: Saem.
2: De rentas,
0: el Saem sobre todo, sí, también, porque
2: porque
0: te movés y te ponen multa los del Saem.
2: Claro, y bueno, pasa esto también que a veces se dan vuelta y se invierten números, letras.
3: O no te dejan el papelito. O
0: el papelito del coso, chicas, vuela. También es por la municipalidad, lo del monitoreo también, satelital.
2: También,
3: sí.
2: Bien. Eso también, así que... No, a no pasar en semáforos en rojo, a no estar en la senda peatonal, o sea, pararse en la senda peatonal, no usar el celular.
0: No tomar mate, escuché.
2: Ah, también.
0: También. Que ahora te ven tomando mate, chao, multa.
3: El costo de las,
0: así que bueno, nada, tengamos cuidado porque nos están observando, ¿sí? Y somos hijos de Dios, tenemos que dar buen testimonio.
2: Amén.
0: Es súper importante, ¿sí? Porque nos están mirando todo el tiempo. Ahí voy a tratar de compartirles. Esta, Viviana dice...
3: Semáforo en rojo. Mirá, acá tenemos los montos de las infracciones de...
2: Semáforo en rojo.
0: A ver.
2: Mira, por cruzar semáforo en rojo, el monto mínimo son 353,000 pesos. Y un monto máximo a pagar de más de 2,5 millones. Uso del celular, así que no hay que usar
0: Escuchen esto, uso del celular.
3: El pago voluntario es el 50, o sea, eso tenerlo en cuenta.
2: Claro.
3: Acercarnos
2: ir a la municipalidad a hacer. Bueno, pero hay que ver también ahí mucho descargo ahí para hacer.
3: Sí.
2: Invasión senda peatonal, que decíamos recién, no pararse atrás. También en lo mínimo son 176,000 pesos. El giro indebido. Cuando
0: chicas, sí, yo me lo rehacía eso.
2: No, porque aparte,
0: No.
2: No.
0: Sí, ya sé, estaba mal, pero de verdad que doblaba en lugares que yo decía, ¿está permitido? ¿Viste las diagonales? Diagonal 25 de mayo, Boulevard y qué sé yo.
2: Bueno, pero ese sí porque tenés habilitado ahí el pasito a veces. Algunos, no todos. Pero ahora no, es el
0: pero
2: giro
0: yo hacía uno que no estaba habilitado.
2: No.
0: Claro. ¿Viste ahí el donde está la Juan B. Justo?
2: Sí.
0: Esa diagonal.
3: Ay, sí, no.
0: Yo subía por esa como que venía por San Martín, ¿viste?
2: Claro.
0: Y en vez de seguir derecho...
3: Subías.
0: Me doblaba y me metía en la Juan B. Justo. ¿Y eso está mal?
3: No, sí. No podés.
0: Bueno, no sabía, chicas. Así que bueno, capaz que cancelamos todas, ¿no? Pero bueno.
2: Nos ponemos a interceder. Pero yo,
0: sí, sí, por favor, oremos.
2: Bueno, el uso de usar el cinturón de seguridad también. Vamos a hacer una clase.
0: Sí, no, ya, y otra cosa, en la avenida no se puede doblar más.
2: No.
0: ¿Vieron?
2: No.
0: Presten atención ahí.
2: Sí. Sí, sí, tal cual. Y bueno, estacionar en doble fila, ojo en las escuelas.
0: Uh-huh. Sí, siempre cuidado, las escuelas. Yo aprendí algo de mi esposo. Viene una pelota rodando y freno, porque viene un niño atrás. Así que
2: claro.
0: Tener cuidado con eso, y qué bueno que lo tengan esto, uh-huh. que tengan esta información. Uh-huh. Esperen, les quería contar, bueno, lo del encuentro de matrimonios, que es este sábado 15:30, matrimonios y los que estén flojitos de papeles, en Albardón y Esteves, la sede del oeste. Pero también Viviana nos cuenta que el 11 de julio, mes siguiente, es el encuentro de matrimonios también en Fernández Oro. ¿Sí? ¿Para qué? Para que no puede venir este sábado, ¿sí? No, o le queda lejos o lo que fuere, puede ir el 11 de julio, sábado 11 de julio, a la sede de Fernández Oro, que es en Pedro Ritosa y Río Negro. ¿Listo?
3: Amén, amén.
0: Bueno, dicho todo esto, ¿qué más tienen para contarnos?
3: ¿Dónde tenemos que hacer? Bueno, el tema de las consultas de infracciones por la fotomulta, ¿no? Que tenemos que solamente ingresamos a la página con nuestro DNI, solamente con eso.
0: Ajá.
3: Después, como vemos también con las infracciones de cuando tenemos a nivel provincial, ¿no? En las rutas provinciales o en el SENAT. Bueno, cuando vamos
2: cuando
3: a renovar.
2: Vamos a renovar el carnet, nos piden el formulario. Ajá. Donde nos dice...
3: Y ahí surge... Si tenemos multas, infracciones, lo que fuese, ¿no?
0: Que no deberíamos tampoco.
3: Uh-huh. Y bueno, y las de estacionamiento medio, que es lo que venimos hablando, también tenemos en el... Cuando si tenemos usuario, en SAEM podemos también ahí informarnos si tenemos deuda, si no tenemos deuda. Podemos pagarlo con el mercado pago, o sea, en el momento, ¿no?
0: Bien.
3: Así que eso la verdad que está buenísimo.
0: La verdad que sí. La verdad que sí, chicas.
3: Y bueno, y las consultas, esto, a ver si tengo una deuda con la tengo una, no sé si tengo alguna deuda en la municipalidad, en cualquier organismo que sea municipal, puedo ir a cualquiera de las sedes, ¿no? Esto, no solamente acá, si vivo en el oeste, puedo ir a la sede de Godoy y ahí también me van a informar, como acá, ¿no? No, o sea, no nos limita nada.
0: Bien, no, eso que está bueno que lo aclares, Tania. Porque yo tenía entendido que algunos trámites podíamos hacer acá en la central, digamos, y otros en la sede del oeste, pero no.
3: No, en cualquiera de las sedes de la municipalidad nos podemos acercar y hacer la consulta.
0: Bien, bueno, eso no hay está. Excusa.
3: No hay excusa, eso.
0: Echemos fuera la flojera y hagámoslo.
2: A ponerse
0: después,
2: en orden, es
0: claro,
2: lo más importante.
0: Sí. Uh-huh. Sí, porque a veces no entendemos por qué se nos frenan las bendiciones, y es porque en cosas mínimas capaz...
2: Estamos siendo descuidados.
0: Claro, estamos descuidando algo súper importante.
3: Uh-huh. O bueno, esperando esto, ¿no? Muchas veces decimos, bueno, el mes que viene voy a estar mejor y voy.
2: Y
3: el mes
2: pateando.
3: Que viene, no. Claro. No, está bueno que nos acerquemos al lugar y digamos, a ver, no puedo pagar, esto es lo que yo podría pagar.
0: Claro, ser sinceros.
3: Esto, claro.
0: Esto mejor es lo que decir yo no puedo y buscarle una solución a seguir esperando. Y que se siga incrementando la deuda.
3: Aún muchas veces pasa que nos acercamos a tal lugar y nos dice, bueno, señala usted, es esto. O sea, no podemos recibirle ese pago. Bueno, pero estoy sin trabajo. Bueno, listo. No importa, pero ya nos vamos con la información de cuánto es lo que debemos. Llegamos a nuestra casa. Podemos, bueno, buscar la solución, ¿no? Y ver cómo podemos afrontar esa deuda. Pero bueno, desde casa no vamos a solucionar nada, eso es lo que siempre decimos en cualquier cosa, en cualquier tema, ¿no?
0: Sí.
3: Consultando, no quedándonos, nada, preguntar y preguntar.
0: Tal cual. Bien, sí.
2: Tal cual.
0: Qué importante uh-huh. es revisar todo y ponernos en regla. Yo ahí les compartí a través de Facebook lo que vos me compartiste,
3: el link.
0: Para entrar al Banco Central y ver en qué situación estamos, para también ir chequeando eso y ir haciendo la revisión, ¿no?
3: Claro.
0: Y poder terminar el año con grosura.
2: Tal cual, ya deudas. Podemos empezar desde ya.
0: Sí, porque ya estamos en el sexto mes del año.
2: Tal cual, sí, sí.
0: Voló, es como que en un abrir y cerrar de ojos
2: de repente
0: estamos en
2: junio.
0: Tenemos
2: que recibir las bendiciones.
0: Claro, y si quiero bendiciones, tengo que ponerme a cuentas.
3: Amén, amén, sí.
0: Qué importante, la verdad, chicas, muy lindo tema. ¿Algo más que tengan para recordarnos, para decirnos?
3: Y bueno, nada, que también las ejecuciones, además de, pueden venir de privados, de colegios, o sea, todo.
2: Sí, todo lo que, bueno, ojo, también en los colegios, cuando a veces...
3: La cuota del colegio de...
2: No se firman pagarés, eso también hay que tener cuidado, cuando uno, bueno, los colegios, más que nada privados, ¿no? Pero bueno... uno cuando firma los convenios colectivos está firmando un pagaré, entonces tener en cuenta eso también. En el caso de los colegios van los papás, o sea, no es que firmó Ale y no, Gaby también lo cancelamos. Hay una solidaridad en el pago de las cuotas, entonces eso. Y bueno, cuando termina el año también, bueno, obviamente estar en orden, también obliga a estar en orden la escuela. Pero bueno, eso, recuperar esos pagarés también, siempre es importante. El tema de los pagarés también es muy importante. Sí, tener cuidado con lo que se firma, no firmar pagarés en blanco, por favor. No, jamás.
3: Nada. Ni 08 en blanco, nada en blanco, por favor.
0: Porque a veces decís, no, porque no tengo tiempo para leer, o es un montón leer. No, tomate esos 5 minutos, 10 minutos, 15 minutos, lo que te lleve leer. Pero siempre
3: pedirle a otro que si no entiendo, que lo haga por mí, ¿no? Porque, bueno, eso siempre dice nuestra pastora, ¿no? Las cosas a las apuradas, el ya no existe, ¿no? Nosotros tenemos que consultarlo con el Señor y ver, ¿no?
2: Antes.
3: No,
2: antes,
3: jamás.
0: Otro tema. Próximo tema. No, pero es verdad esto, no salir garante, porque después lo que firmamos tendremos que pagar. Si fulanito no se hizo cargo...
3: Pero bueno, nada, las ejecuciones propiamente dichas puede venir de muchos sectores. Hoy hablamos las más comunes, claro. Tarjeta de crédito, cuando sacamos créditos.
2: Créditos también.
3: Créditos, efectivamente. Bueno, todas las...
0: ¿Y qué pasa con las billeteras virtuales?
3: ¿De qué?
0: Saqué un préstamo y no...
3: Mercado Pago, sí. Bueno, y te ejecutan como cualquier tarjeta. Claro,
2: te ingresan un dinero y...
3: Claro, si igual...
0: no le meto dinero, por ejemplo, supongamos, debo el Mercado Pago y te digo, no me transfieras a Mercado Pago porque me lo va a chupar. Pero, ¿qué pasa si yo no... lleva un tiempo y no...
2: Hoy por hoy es una entidad crediticia también.
3: Claro, entonces, te ejecutan como cualquier ejecución.
2: También hay ejecuciones en los bancos. Vas a ver de Banco Provincia también. O sea, todo. Hoy por hoy vas a comprar, no sé, unos zapatos a crédito, ¿viste? Que te dicen, paga.
0: Ay, sí, todo con DNI.
2: Solo con DNI, pero vos estás firmando así un pagaré.
0: Deuda después.
2: Tal cual.
3: Pero así como Mercado Pago también tenés Naranja X, Ale. También, sí, que ellos también te hacen hacen préstamos y demás.
0: Sí, es real eso. Bueno, ven, tengan cuidado entonces con lo que firman, con lo que tienen, ¿sí? No se confíen que porque es virtual
2: no pasa nada.
0: No. O sea, pónganse a cuenta de verdad porque esto nos pueden ejecutar.
3: No, y aparte es como hablábamos en el corte, ¿no? Uno hoy no nos enteramos, hoy pasan los años y... me llegó una deuda y no sabía de qué.
0: Sí, tal cual.
3: Y pasan los años y ahí tenemos que responder, ¿no? Con lo que tengamos en ese momento.
0: Tal cual.
3: Pero bueno, por ahí nos evita, ¿no? Si estamos informados y si sabemos, ¿no?
2: Sí. Bueno, también, ¿a quién le debe? No solo los embargos se pueden trabar sobre sueldo o cuentas bancarias también, si tenemos algún auto, si tenemos una casa.
3: Mucho más allá, o nos pueden inhibir y no podemos vender ni comprar nada, o sea, es...
2: Hoy por hoy sí, es eso, te inhiben, o muchos trabajan como proveedores del Estado, entonces eso que vos, ese pago que te tiene que hacer...
0: no te va a llegar, se lo van a llegar
2: porque
0: ellos.
2: También le llega la notificación para que retengan.
3: Claro, entonces, en este caso a la administración donde vos prestás el servicio, en el caso de que sos proveedor del Estado...
0: Sí.
3: Le llega el oficio donde te tienen que embargar y no cobrás ese servicio que vos prestaste.
0: Y después ahora me surgió una... Yo, como decíamos en el ejemplo anterior, listo, hablé todo, hice el plan de pago, llegué a la cuota 5, ya cancelé todo, me tengo que ir con el libre de deuda.
2: Siempre,
0: ¿verdad?
2: Siempre.
0: Genial,
2: en todo lugar.
0: Fenomenal. Pero ahora, a mí este chico me entrega el libre de deuda. ¿Yo cuándo paso a estar limpia dentro de lo que es...
3: judicialmente, decís sí. vos, del momento que eso se notifica en el expediente, que el abogado presenta un escrito diciendo que vos ya cumpliste, ya pagaste la deuda.
0: Yo ya tengo ese escrito en mi poder y ya estoy limpia.
2: Claro, claro, igual yo ingreso. Hay que hacer como un, bueno, ahí están otras tipo páginas tipo Veraz, ¿no? Donde te aparecen a veces también, bueno, ese es otro.
3: Sí, a veces eso tarda igual, cosa, tarda claro. en darte de baja en el claro. Veraz, pero ajá. eso vos lo tenés que... igual el Veraz no es algo gratuito, ¿no? No todos los estudios y demás te ponen en el Veraz porque tienen que pagar, ¿entendés? Entonces, no es tan fácil, pero el que lo hace, vos también tenés que corroborar que lo levante, ¿no? Bien. Y eso creo que es en el correo, ¿no? En el correo argentino, donde vos podés pedir una constancia de Veraz. Ah. Ahora voy a averiguar bien y les voy a poner en un mensajito. Pero creo que es el correo argentino donde vos te vas con tu DNI y chequeás.
2: Claro, antes se podía chequear, ahora no. Pero bueno, también en la misma página del Banco Central también es como también un reflejo debería, de lo que...
3: Sí, la realidad económica y financiera que vos tenés hoy.
2: Claro. Bueno. O sea, si el Banco Central informa, porque el Banco Central es como la entidad crediticia madre, digamos.
0: Claro, ¿no? Sí, sí.
2: De él dependen todos los demás bancos, las billeteras virtuales, entonces como que es la realidad como un poco más panorámica de lo de tu estado.
0: Por eso
2: de
0: es
2: cuenta.
0: Que bueno entrar a ese link que compartimos para también sí. poder verlo. No, tremendo, chicas, me encantó. A ustedes les gustó del otro lado. Pero a mí me re gustó, la verdad que a veces nos confiamos de que porque es virtual no pasa nada y pasa un montón.
3: Sí, sí y consultar, no quedarnos como siempre hablamos, sí. siempre si nada, irnos hasta el estudio, que vean nuestra voluntad de pago, eso es re importante.
0: Tal cual.
3: Y bueno, y cuando nos vamos del estudio que nos armaron un plan de pago y nos llevamos la primera y pagamos la primera cuota, irnos también con ese comprobante, que no irnos con las manos vacías. Eso, porque por ahí vamos, arreglamos y después vamos y no, pero si yo no te...
0: No, y siempre lo escrito nos salva.
2: Uh-huh. Tal cual.
0: Sí, siempre tener una constancia escrita, ya sea en papel físico o que me lo manden por mail, pero tenerlo ahí como por cualquier cosa que claro. pueda uh-huh. pasar. Como dice Tania, después vuelvo a ir y no, señora, pero esto no... Claro, eso es para evitar llevarnos más sorpresas.
2: Uh-huh. Y bueno, y a veces también se arman planes de pago que si uno no paga se caen.
3: Eso,
2: entonces después resulta que decís,
3: se activó
2: bueno,
3: la causa,
2: se activó de vuelta y
0: después
2: y,
0: no te hacen más planes de pago.
2: No, y ya puede pasar que no te lo reconozcan, entonces se cayó ese
3: no, igual lo primero que hacen cuando vos te acercás al estudio, si vos no te notificaste porque vos tenés un embargo, lo primero que hacen es tomarte tu domicilio. Entonces te dicen, señor, ¿y usted dónde vive? Entonces ahí te mandan el si vos no cumplís, te mandan el mandamiento y chau, quedás notificada, se dicta sentencia de trance y remate y después se empieza
2: bueno,
3: a...
2: también es importante siempre actualizarlos a domicilios uh-huh. en la municipalidad.
0: Sí, bueno, eso lo hablamos
2: porque,
0: cada
2: porque bueno, son datos que tienen que estar y la
0: actualizados,
2: claro.
0: Sí, uh-huh. porque es...
2: Porque a veces o sea, también no,
0: es una obligación
2: mudamos,
0: nuestra como ciudadanos.
2: Claro, nos mudamos y no notificamos la municipalidad, después capaz que pasa el tiempo y no nos enteramos, pero nosotros teníamos registrado otro uh-huh. domicilio.
3: Otro domicilio que era el válido para esa situación.
2: Claro.
0: Bueno,
3: así que
0: bueno, chicas, la verdad, bendiciones, dice Valeria Carrera, bendiciones, Vale.
3: Bendiciones.
0: Bueno, nada. La verdad que para finalizar le agradecemos a la doctora y nosotros a María José, que es una diaconisa de la casa. La verdad, gracias Majo por el sí y el amén a Dios, pues gracias por estar, por acompañarnos, por darnos tu sabiduría, tu conocimiento, impartirlo y...
2: Gracias a ustedes por
3: sí,
2: invitarme.
3: Sí, me encanta.
0: Bueno, gracias, Majo. No, muchísimas gracias.
3: Es un placer, siempre.
0: Sí, la verdad que sí. Y acá yo había notado algo que se los quiero leer, porque dice, conocer la ley no es solo tarea de abogados, es una herramienta que nos ayuda a vivir con mayor tranquilidad, responsabilidad y justicia.
3: Ay, hermoso, precioso.
0: Divino.
2: Muy bien.
0: es responsabilidad de todos.
2: Tal cual.
0: No es que porque, ay, no, no soy abogada.
2: Bueno, ahí nos remite a los comienzos de la carrera. No podemos alegar el desconocimiento de la ley.
0: Es que no, es que sí. Porque a veces nos escudamos con que, ay, no sabía. Yo abogacía cero.
3: O no entiendo.
0: Bueno,
3: no
0: dale. Entiendo. O sea, aparte hoy, con todas las herramientas tecnológicas que hay, no hay excusas. Eso igual es real. Pero bueno, gracias Majo por estar.
2: Gracias, gracias a ustedes. Gracias.
0: Es un mimo al corazón también tenerla, la Majito.
3: Hermoso, hermoso.
0: Tania, así algo que quieras decir. No. ¿Vos, Majo, querés despedirte?
2: Bueno, de gracias. Gracias, gracias por este tiempo, por este, bueno, es como un mimo también.
3: Un mimo.
2: Gracias a nuestra pastora que nos permite.
3: Sí, sí, sí, sí, por la confianza, sí, por la confianza, porque siempre, bueno, nos ve como siempre decimos, ¿no? Con un 10 en nuestra cabeza, así que bueno, darle gracias por su vida al Señor.
0: Sí. Agradecerle también a Hernán que está en los controles, agradecerle por siempre estar predispuesto, por ayudarnos, por organizar todo, y le mandamos muchos besos a todos los que están del otro lado, un abrazo especial a nuestra pastora. Gracias por habernos acompañado. Esto fue Mujeres Alegres, un lunes más.
3: Amén. En Victoria.
0: Sí, en Victoria. Bueno, ya les dejamos todos los datos de las radios para que las escuchen. Mañana a las 10 de la mañana está Gratitud, así que no se lo pierda a través de la radio Nisí de Centenario. Y les mandamos un beso grande, que tengan un bendecido descanso.
2: Bendiciones.
0: En el nombre de Jesús. Bendiciones.

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1: Es la hora 23, 2 minutos.
2: Minutos.
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10: Bernardo von der Goltz, nosotros, tus amigos que has conquistado aquí en Buenos Aires, reunidos en una sala de grabación donde te hemos acompañado en lo que hemos podido, te decimos que cuando escuches esta grabación te acuerdes de nosotros. Sepas, y sepan todos los alemanes, que un compatriota suyo nos ha dejado muy bien representados aquí en la Argentina con su talento y con su cariño. El cariño que te has ganado por haber aprendido a querer nuestro folclore. Por eso, Bocha Martínez, Enrique Quique Coria, Sergio Capote Piñero, Juan Ángel, yo, Hernancito Figueroa Reyes, un gran amigo, y todos aquellos que te conocimos alguna vez solo allá en Olivos y que te adentraste en nuestro corazón, sabete que cuando te sientas solo venís para acá, que acá hay muchos y grandes amigos. Te despido, mano, te digo hasta siempre con esta primicia para vos, el tema que presentaré en el próximo Festival de la Canción de Buenos Aires. Un muchacho que tan solo tiene sueños y que se acerca a la ventana de su novia a darle serenatas. Te dejo un sueño en la reja. Por darte serenata.

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2: Venga, mijo. Venga, mijo, y le de hablar de un tema tan cotidiano que ni usted ni sus hermanos se han detenido a pensar. Y es por costumbre nomás, por haber nacido aquí, por venir de una raíz marginada de hace tiempo y contemplando en silencio lo que pasa en el país. Tal vez nunca meditó que usted con esas dos manos asiste pagos lejanos, dándoles luz y calor, que también mueve el motor, que anda el cielo y anda el mar, o autopistas de ciudad, o en las comunicaciones, sin pensar por qué razones, nada viene y todo va. Fíjese en el caño aquel, el famoso oleoducto, por donde se van los frutos, como quien dice a granel. Le costará comprender por qué este petróleo nuestro lo industrializan tan lejos y el subproducto después vuelve a su tierra otra vez. Sepa Dios por qué más lejos. Nuestro gas es entubado en caños de alta presión que llevan calefacción para entibiar otros pagos. No se me quede asombrado si le digo que en el gas van muchas cositas más, con variadas propiedades que enriquecen otros lares y empobrecen los de acá. Y los parques nacionales, parecieran extranjeros, porque ahí somos forasteros, los nativos o locales. En sus bosques colosales sucede que en ocasiones se convierten en tizones los leños que nadie saca y andan con bosta de vaca en los ranchos, los fogones. Y aquellas torres en fila sujetando el cablerío se llevan de nuestros ríos lo mejor de la energía. No es una ocurrencia mía, ni lo quiero avergonzar, pero póngase a pensar qué pasaría si nos dieran por todo lo que se llevan, lo justito y nada más. Seguimos siendo colonia. Sí, señor. Seguimos siendo colonia de la gallina de arriba. Federalismo, mentira. Desde que tengo memoria. Allá se inventa la historia. Aquí se escribe con sangre. Más vienen de tarde en tarde, en víspera de elecciones, a prometer soluciones que ya no engrupen a nadie. No hablemos de agua pesada, regalías, minerales. Nada viene, todo sale, estrujando la ordeñada. La cuestión está estudiada para dejarnos de luto, usando cualquier conducto. Se llevan hasta la tierra. Si nuestro sudor sirviera, ¿se habría algún sudoructo?

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0: la palabra de Cintia Galeto, secretaria adjunta de ATEN.
1: Somos unos convencidos y unas convencidas de que la escuela en este contexto es indispensable. Que los trabajadores y las trabajadoras de la educación, aun cuando se nos pone en duda nuestro propio rol, somos indispensables para los pibes y las pibas. Somos indispensables para una sociedad que intenta ser cada vez más justa, que pretendemos que sea más justa. Somos indispensables para problematizar con las familias y con las infancias y con las adolescencias el nivel de violencia que todos y todas estamos viviendo. Estamos convencidos que hacemos enormes trabajos en pos de eso. Estamos convencidos y convencidas que tenemos que seguir problematizando nuestro rol, sabiendo que la base del trabajo cotidiano es la que, insisto, contribuye a mejorar caminos de bienestar para estas adolescencias que vivimos nosotros y nosotras como trabajadores y trabajadoras de la educación, pero rol del cual no nos podemos escindir, de ser padres, de ser madres, de ser tíos, tías, hermanos, hermanas. Desde esa concepción, desde esa integralidad que somos en tantos sujetos sociales, es que proponemos seguir generando estas instancias para discutir colectivamente, para acercarnos de manera amorosa cada vez más a los pibes y a las pibas de la escuela pública. Proponernos escuchar, proponernos volver a la escuela a seguir construyendo nuestro trabajo, proponernos escucharnos entre nosotros, proponer escuchar a los pibes, proponer construir una escuela más amorosa.
0: Escuchábamos a Cintia Galeto, secretaria adjunta de ATEN.
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12: Nuevas obras para completar la red de Calfibra. Calfibra firmó un contrato de expansión con las empresas Wilson y Conectorizar, que permitirá incorporar 2 nuevas zonas de cobertura y completar el despliegue de la red de fibra óptica en todo el ejido urbano de la ciudad de Neuquén. La firma del acuerdo fue encabezada por el presidente de la cooperativa, Marcelo Severini, junto a los representantes de las empresas responsables de la ejecución de las obras. Con esta nueva etapa, Calfibra incorporará 2 sectores más a su red de fibra óptica, avanzando hacia el objetivo de brindar cobertura integral a hogares, comercios, empresas e instituciones de toda la ciudad, en línea con su plan estratégico de conectividad. La ampliación reafirma el compromiso de la cooperativa con el desarrollo tecnológico y la planificación de infraestructura para Neuquén y la región, sentando las bases para futuras expansiones en localidades como Cipoletti, San Patricio del Chañar y Plotier, entre otras. Acompañaron al presidente de Calf, la secretaria general Jenny Fonfach, la tesorera Daniela Panelli y el gerente de Calf Fibra, Sergio Fernández Novoa. El operativo Puerta a Puerta continúa en sectores de la ciudad. La Municipalidad de Neuquén continúa desarrollando el operativo de recolección de residuos voluminosos puerta a puerta y en lo que va del año ya alcanzó a 23 barrios y 10 sectores, permitiendo retirar miles de toneladas de residuos que de otra manera podrían terminar en microbasurales. El subsecretario de Limpieza Urbana, Cristian Jasper, destacó la respuesta de los vecinos y aseguró que el programa sigue mostrando resultados positivos en toda la ciudad. En cuanto a los operativos de esta semana, indicó que se trabaja simultáneamente en Rincón de Emilio y Z1, mientras que la semana que viene continuará en Rincón del Río y una nueva etapa de Z1. La reglamentación de la reforma laboral ataca a los trabajadores y a los sindicatos, asegura el diputado Fernández. El diputado provincial del Movimiento Popular Neuquino y secretario general del Centro de Empleados de Comercio,

0: Colo Fernández, expresó su preocupación por los decretos reglamentarios de la Ley de Modernización Laboral publicados por el Gobierno Nacional. Durante su intervención en la legislatura neuquina, Fernández aseguró que estas normas afectan a los trabajadores del sector privado y recordó que una situación similar ocurrió durante la década del 90 cuando se impulsó la flexibilización laboral. El diputado sostuvo que los decretos son inconstitucionales, incluyen medidas que atacan el derecho de sindicalización de la Argentina y afectan a los convenios colectivos de trabajo y establecen un fondo de asistencia laboral que terminan con una indemnización por antigüedad. También cuestionó al gobierno de Javier Milei por intentar dar de baja convenios colectivos de trabajo cuando, según contó, no homologan acuerdos alcanzados entre sindicatos, trabajadores y empresas como ocurrió en el sector mercantil. Por último, criticó al Poder Ejecutivo Nacional por intentar desfinanciar a las organizaciones sindicales que brindan servicios de salud, capacitación, recreación, asistencia social y contención a miles de familias trabajadoras. Aten Capital denuncia la grave situación ocurrida en la Escuela Infantil 49. En la escuela número 49, un juego comenzó a desmoronarse luego de que los niños y niñas dejaran de utilizarlo, poniendo en evidencia los riesgos a los que están expuestos diariamente la comunidad educativa. Por fortuna no hubo que lamentar accidentes ni lesiones, pero lo sucedido demuestra el grave estado de deterioro de los juegos y de los espacios exteriores de la institución. Incluso durante el presente ciclo lectivo, las trabajadoras de la institución dejaron constancia de este peligro inminente en el patio de juegos. Desde el gremio exigen al Consejo Provincial de Educación una respuesta inmediata, un relevamiento serio de las condiciones edilicias y un plan de obras urgentes para garantizar espacios seguros para las infancias. En el Consejo Deliberante trataron temas en la Comisión de Hacienda. Bajo la presidencia del concejal José Luis Artaza, se reunieron los concejales y concejalas que forman la Comisión Interna de Hacienda, Presupuesto y Cuentas para dar tratamientos a los puntos del orden del día. En primera instancia, el cuerpo trabajó sobre dos entradas provenientes de la Subsecretaría de Hacienda Municipal que elevan las ejecuciones presupuestarias de recursos y gastos de enero y febrero de este año. Por otro lado, se trataron diversos expedientes de particulares con solicitudes referentes a pago de deuda por compensación urbana, deudas de contribución por mejoras, contribuciones sin permiso, pagos de tasas por servicios a las propiedades inmuebles, tasas por inspecciones e higiene de baldíos y obras interrumpidas, entre otros temas. Todos continuarán siendo trabajados en los próximos encuentros. Neuquén presentó la oferta de nieve más amplia del país. Con la presencia del gobernador Rolando Figueroa, Neuquén presentó en la Ciudad Autónoma de Buenos Aires la temporada de invierno Neuquén 2026 y destacó la oferta de nieve más amplia del país, con 2.510 hectáreas esquiables y centros de esquí, dos parques de nieve, múltiples propuestas recreativas distribuidas en todo el territorio. La provincia ofrece cuatro centros de esquí: Cabiahue Ski Resort, Centro Bayo, Chapelco Ski Resort y Lago Hermoso Ski Resort, además de los parques de nieve Batea Mahuida y Primeros Pinos. Neuquén dispone de 99 pistas para distintos niveles de dificultad, 45 medios de elevación y una capacidad de remonte superior a los 31.000 esquiadores por hora, consolidándose como la provincia con la mayor superficie esquiable del país.
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6 minutos de las 8 de la mañana en todo el país. Buen día, buen día, buen día, buen día, buen día, señoras y señores. Bienvenidos a 120M. Desde ahora y hasta las 12 del mediodía estaremos presentes aquí en la mañana de Radio Libertad Neuquén en este día martes 16 de junio. Después del fin de semana largo, aquí estamos presentes para acompañarte con toda la información, las noticias, notas y por supuesto las lindas canciones que tenemos para esta jornada de día martes. 6 grados, una décima la actual temperatura aquí en Neuquén Capital. Tenemos una sensación térmica de 13 grados, una décima, dice por aquí el Servicio Meteorológico Nacional, con el cielo despejado, con una humedad del 67%, el viento desde el oeste a 15 kilómetros en la hora. Tenemos una visibilidad de 15 kilómetros. La máxima anunciada para este martes es 17 grados centígrados. Para mañana miércoles la mínima será de 4 grados y una máxima de 14. Contacto 299-582-4582 para WhatsApp o bien de forma directa. También lo puede hacer llamando al 442-3851. Arrancamos, preparamos la tacita de café, la información, nos acomodamos bien, pero antes aquí llega este clásico de Joaquín Sabina y Juan Carlos Baglietto con este Eclipse de Mar.

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0: 12 minutos de las 8 de la mañana en todo el país. Así compartíamos la música en el comienzo de nuestro programa. Actualizamos los datos de la hora 8 del Servicio Meteorológico Nacional. Nos indica que tenemos 6 grados 2 décimas la actual temperatura, con una sensación térmica de 13 grados 6 décimas, una humedad del 68%, el viento desde el oeste a 13 kilómetros en la hora. Tenemos una visibilidad de 15 kilómetros. Llega la información municipal a cargo de Hugo Barros. El tema de hoy es que la municipalidad continúa ejecutando el Plan Orgullo Neuquino, el megaproyecto de la infraestructura que contempla la pavimentación de 3.000 cuadras en toda la ciudad y en el barrio Rincón del Río. Los trabajos presentan un importante nivel de avance. El despacho municipal con Hugo Barros.
1: Muy buenos días, compartimos información desde la dirección de prensa de la Municipalidad de Neuquén. El municipio avanza con el plan de asfalto en Rincón del Río y proyecta finalizar la obra en 45 días. Escuchamos a Alejandro Nicola, secretario de Infraestructura y Planeamiento Urbano, que la semana pasada comentaba lo siguiente.
2: Bueno, acá en Rincón del Río, la verdad que venimos avanzando muy bien en el día de hoy, completando un tramo de unas 10 cuadras de asfalto que se empezó esta semana, que ya esta tarde o mañana tiene que terminar ya de completarse la colocación de la carpeta. Así que bueno, sobre esta etapa que comprende 100 cuadras, una vez terminado esto nos van a quedar las últimas 20, o sea que ya estamos con un avance muy muy importante de la obra en todo lo que es cordón cuneta y revisión de infraestructura y todo lo que es pluvial. En el caso de pluvial ya está terminado todo, se estaba haciendo algún ajuste de una cámara, pero ya están funcionando los dos canales y el pozo de bombeo. Y en lo que es cordón cuneta hay mucho avance, ahora falta completar movimiento de suelo y ya continuar con la colocación de carpeta. Así que bueno, un avance muy muy importante. Terminadas 80 cuadras sobre 100 de esta etapa es realmente mucho y mucho más avance de obra por todo lo otro que mencioné, pluviales y cordón cuneta. De las últimas 20 cuadras que falta colocar carpeta, se está completando cordón cuneta, se tiene que completar el movimiento de suelo y después queda solo la colocación de la carpeta. Así que estamos, calculo que en 45 días más, si todo anda bien, terminando al 100%. En el día de hoy estamos también en otra punta de la ciudad, en la zona sur, en lo que es urbanización Bosch, también estamos colocando carpeta asfáltica en ese lugar. En otros barrios como Z1, que también estamos avanzando con la obra de cloaca y haciendo cordón cuneta para próximamente colocar carpeta asfáltica. En la zona de confluencia, todo lo que es el paseo costero, con un avance muy importante, vamos a terminar también en un mes y medio, todo lo que es el paseo entre Chocón y Aguado. En círculo policial estamos también con colocación de carpeta y avance en la última etapa del círculo policial para llegar al 100%, en confluencia con licitación. Y bueno, tenemos la verdad frentes de trabajo por todos lados, con el Plan Orgullo Neuquino, con 3.000 nuevas cuadras de asfalto, las troncales, algo muy importante, y por supuesto la avenida Mosconi y el acceso norte, que son dos obras muy importantes de transformación de la ciudad, que en los dos estamos trabajando mucho.
1: Así escuchábamos a Alejandro Nicola, secretario de Infraestructura y Planeamiento Urbano, explicando que avanza el plan de asfalto en Rincón del Río y se proyecta finalizar la obra en 45 días. Hasta aquí la información desde la dirección de prensa de la Municipalidad de Neuquén. Muchísimas gracias y hasta mañana.

0: 16 minutos de las 8 en el país. Muy bien, así compartíamos lo que decía Alejandro Nicola, quien es secretario de Infraestructura y Planeamiento en el despacho municipal. Después de varios meses de trabajo, la Municipalidad de Neuquén inauguró el día viernes la restauración y puesta en valor del mausoleo del coronel José Manuel Olascuaga, uno de los espacios patrimoniales más emblemáticos de la ciudad, ubicado sobre Avenida Argentina y Riavitz. Esto es lo que decía Lucía Beverini, quien es arquitecta del área de jefatura de gabinete.
1: Bueno, este es un trabajo que llevó prácticamente 8 meses. Es un trabajo de restauración de todos los bajorrelieves de Atilio Morosín y una limpieza que se realizó del tótem de hormigón armado. Estaba todo pintado y se restauró, se sacó toda esa pintura y se dejó el material vivo. Y una limpieza total de la estatua de bronce que estaba bastante lastimada. Así que se lo limpió, se lo pulió y se lo dejó en perfectas condiciones para que lo podamos disfrutar entre todos. Este es un espacio público que es muy lindo, la gente lo disfruta mucho a la tarde, a la mañana, vienen a correr, lo usan para hacer ejercicio. Así que es un lugar que para nosotros es muy importante también, porque los monumentos son lugares de encuentro para la comunidad. Así que es muy, muy interesante. Bueno, el coronel José Olascuaga fue gobernador de la provincia de Neuquén. Fue muy importante para la provincia porque fueron los primeros que empezaron a hacer los mapas, el mapeo de la provincia. Así que es un personaje que ha generado mucha identidad en esta zona. Así que es muy importante que lo pongamos en valor.

0: 19 minutos de las 8 en el país. Muy bien, así pasaba Lucía Beverini, arquitecta del área de jefatura de gabinete. También estuvo presente Juan Duto, subsecretario de Hacienda, Cementerios y Mantenimiento de Edificios.
1: Por supuesto, lo más importante, como dice la Tana, destacar, fue que fue un trabajo en conjunto, porque acá hubo una empresa privada que hizo parte de la restauración y puesta en valor, parte del equipo municipal de mantenimiento de museos que hizo también trabajo, acá se hizo parquización, se pintó de nuevo, se repararon las veredas que estamos hoy aquí parados en esta entrevista, también se hizo la restauración de las rejas, la restauración de las partes de madera, se barnizó y se recolocó todas las lajas que faltaban en el piso, en el ingreso, en la escalinata, es decir, un trabajo muy importante y que obviamente hay que cuidarlo porque conlleva presupuesto, presupuesto de trabajo municipal, presupuesto de una empresa que trabajó y del trabajo, del gran trabajo que hicieron los artistas, así que estamos contentos de poder inaugurar este monumento hoy y pedimos por favor que lo cuiden.

20 minutos de las 8 de la mañana, el volcán Nevados de Chillán, ubicado en la cordillera de la región de Ñuble y lindero al norte de Neuquén, pasó este lunes a alerta amarilla tras registrar un aumento sostenido de su actividad. El cambio reavivó el seguimiento del macizo de este lado de la cordillera. El Servicio Nacional de Geología y Minería de Chile, a través del Observatorio de los Andes del Sur, elevó la alerta técnica de verde a amarilla. La medida responde a un incremento de la actividad interna y superficial detectado en los últimos meses. Vuelve la Feria del Chivito y el Cordero al Mercado Concentrador. Será este jueves y viernes, jueves 18 y viernes 19 de junio. Habrá venta de productos para acompañar encuentros familiares como el Día del Padre y los partidos de la selección argentina en el Mundial. La Corporación para el Desarrollo de la Cuenca de Curileubú realizará una nueva venta de productos regionales del Alto Neuquén. La Feria del Chivito y el Cordero será este jueves 18 y viernes 19 en el Mercado Concentrador de Neuquén. Se trata de una propuesta especialmente pensada para quienes están organizando celebraciones por las fechas especiales de junio, como es el Día del Padre, las juntadas para alentar a la selección argentina de fútbol en sus primeros partidos del Mundial. Durante estas dos jornadas será el horario de 3 a 17 horas. Se podrá adquirir chivitos y corderos provenientes de productores y crianceros del norte de la provincia, además de escabeches artesanales elaborados con materias primas de la región.

La ciudad de Cutralcó rendirá homenaje a Lionel Messi con la inauguración de un monumento que será presentado como el más alto del mundo dedicado al capitán de la selección argentina. El acto se llevará a cabo este martes a las 13 horas en la intersección de Ruta 22 y calle Manuel Sabio, donde vecinos, autoridades y visitantes podrán participar de esta ceremonia. La iniciativa busca reconocer la trayectoria del astro rosarino, campeón del mundo en Argentina y considerado uno de los máximos referentes de la historia del fútbol internacional. Según se informó, la estructura alcanzará los 26 metros de altura una vez finalizada, una dimensión que convertiría en el monumento dedicado a Messi más grande del mundo.

Presiona en el Senado el plan de los bloques aliados para forzar la salida de Manuel Adorni antes del viaje de Javier Milei. La oposición y los bloques dialoguistas avanzan en el Senado con un pedido de moción de censura para remover al jefe de gabinete. El rechazo a las explicaciones sobre su patrimonio unificó al PRO, la UCR y el peronismo, dejando al funcionario respaldado únicamente por los hermanos Milei.

Vialidad Nacional informa que el Paso Internacional Cardenal Zamoré se encuentra habilitado, transitable con precaución para todo tipo de vehículos, calzada con hielo en sectores, bajas temperaturas, fuertes heladas, mantener la distancia de frenado y evitar maniobras de sobrepaso. Personal de Vialidad Nacional operando están allí en el lugar y es obligatoria la aportación de cadenas. También informa que el Paso Internacional Pino Hachado se encuentra habilitado, transitable con precaución para todo tipo de vehículos, calzada con hielo en sectores, viento leve, zona con animales sueltos y posible caída de rocas en el kilómetro 48, portación obligatoria de cadenas y allí hay equipos operando.

Para mañana miércoles 17 de junio habrán dos cortes programados de la cooperativa CALF de 8:30 a 11:30 horas Ciudad Deportiva por análisis y mantenimiento de transformadores para mejorar la seguridad y confiabilidad del servicio. Luego de 8:30 a 12:30 horas, zona aledaña a esquina de San Lorenzo y Picunches por instalación de gabinete para medidores inteligentes para fortalecer la calidad del servicio, informa la cooperativa CALF.

0: 6 grados o 2 décimas es la actual temperatura aquí en Neuquén Capital. Tenemos una sensación térmica de 13 grados 6 décimas, el cielo despejado con una humedad del 68%, el viento desde el oeste a 13 kilómetros en la hora. Tenemos una visibilidad de 15 kilómetros, la máxima anunciada para este martes serán de 17 grados centígrados. Para mañana miércoles la mínima será de 4 grados y una máxima de 14 grados. 27 minutos de las 8 en el país.
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1: 46 minutos de las 8 de la mañana en todo el país. Aquí estamos a través de Radio Libertad Neuquén en esta mañana de día martes. Una semana cortita, ¿eh?, para aquellas personas que no trabajamos durante el fin de semana largo, pero otras sí. Sí, les tocó trabajar el día lunes. Así que tenemos la información que en un ratito más vamos a estar compartiendo con Charlie, que se encuentra en el móvil de exteriores. Un fuerte abrazo para nuestro querido Carlos, nuestro querido oyente. Dice por acá: hola Néstor, buen día, ¿cómo estás? Yo tomando un cafecito y escuchándote, me pasás un tema de los Yonix. Lástima de amor, soy Carlos del Centro. Que tengas un excelente día, abrazos y bendiciones. Muchísimas gracias, Carlitos, querido. Buen martes, buena semana para vos. Espero que estés muy, pero muy bien. Y ahí compartimos la música.

¿Cómo continuará el pronóstico del tiempo? ¿Sigue el frío este martes en Neuquén? Neuquén tendrá este martes una jornada fresca, pero con buenas condiciones durante gran parte del día, según el pronóstico de la AIC. La capital neuquina tendrá el cielo despejado en horas diurnas, temperaturas agradables para la época y un marcado descenso hacia la noche, cuando el cielo se presentará cubierto. Para la ciudad de Neuquén, la AIC anticipa una jornada con una máxima de 19 grados para hoy y una mínima de 0 grados centígrados durante la noche. El viento soplará desde el sudoeste por la tarde con una velocidad estimada de 23 kilómetros en la hora y ráfagas que podrían alcanzar los 33 kilómetros por hora. Hacia la noche el cielo pasará a estar cubierto y el viento rotará al este. En este tramo de la jornada se espera una intensidad algo mayor con vientos de 28 kilómetros en la hora y ráfagas que podrían llegar a los 49 kilómetros por hora. Por eso, aunque el día se mantendrá mayormente estable, el abrigo seguirá siendo necesario especialmente para las primeras horas y después de la caída del sol durante la tarde-noche. El miércoles mañana, de acuerdo con el pronóstico extendido, la capital continuará con cielo parcialmente nublado, la máxima en 18 grados, la mínima en 1 grado centígrado. El jueves aparece como el día a seguir con mayor atención, ya que la AIC marca un aumento del viento con ráfagas que podrían superar los 60 kilómetros en la hora. Frío en el interior y cielo variable. En el resto de la provincia también se espera una jornada con bajas temperaturas, especialmente en las zonas cordilleranas y del centro neuquino. En Zapala el martes se presentará parcialmente nublado durante el día y mayormente cubierto por la noche. La máxima alcanzaría los 18 grados centígrados, mientras que la mínima descendería a un grado bajo cero. Tenemos 49 minutos de las 8 en el país, 299-582-4582 para WhatsApp o bien de forma directa 442-3851. Me olvidé de vivir, llega la voz de Julio Iglesias, que se está preparando con sus memes para el próximo mes. Se asoma, Julio, se asoma. Me olvidé de vivir, Julio Iglesias.

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0: 9 minutos de las 9 de la mañana en todo el país. Aquí estamos a través de Radio Libertad Neuquén hasta el mediodía, acompañándote con 120 m. 6 grados o 2 décimas es la actual temperatura. Hay preocupación en el sector inmobiliario por la posible desregulación de la actividad a nivel nacional. Desde el Colegio de Martilleros y Corredores Públicos de Neuquén advierten sobre el impacto que podrían tener estos cambios en la seguridad jurídica de las operaciones, el control profesional y la protección de consumidores, inquilinos y propietarios. Por este tema vamos a hablar con Marina de María, quien es presidenta de la institución, quien tan amablemente nos atiende en esta mañana. Marina, buen día. Néstor te saluda. ¿Cómo estás?
1: Buen día, Néstor. ¿Cómo estás vos y toda la audiencia? Un gran abrazo y gracias por los llamados.
0: Gracias a vos, Marina. Gracias por la comunicación. ¿Cuál es la principal preocupación para la gente que está en casa, ¿no? Del Colegio de Martilleros frente a esta posible desregulación.
1: Mira, la principal preocupación tiene que ver con que nuestra profesión ya está desregulada. Hoy vos podés contratar con una inmobiliaria o podés hacerlo de manera particular también. Entonces, si analizamos el proyecto que aún no se ha presentado, nos damos cuenta que la única, digamos, el único ítem por el cual quieren generar esta desregulación es para sacar los límites de honorarios y para eliminar la obligatoriedad de la profesionalización, digamos, de tener un título y de la matriculación de los profesionales. Con lo cual eso nos alerta, porque esto va a afectar directamente a las personas de a pie, al consumidor final. Ya te digo, hay gente que no elige inmobiliaria, que no les gusta, que tienen una mala visión, muchas veces sustentadas por alguna experiencia mala o no, a veces porque no nos gusta pagar habitualmente por algún servicio, y eso es entendible, pero esto tiene que ver justamente con, digamos, generar en la gente un desconocimiento o desde la ignorancia por ahí creer que esto va a hacer que sea más dinámico el mercado inmobiliario, que se bajen los valores, ya sea de los honorarios o de los alquileres o la compra y venta, los valores de la propiedad. Y esto no va a ser así. Y esto es lo que queremos advertir. Porque nuestra ley, que es la 2538, viene a poner un tope a los honorarios. Nosotros, por ejemplo, podemos cobrarle a los que quieran vender. A quien compra les cobramos el 3%, hasta el 3%, ese es el tope. Y a quien vende lo mismo, hasta el 3%. En los alquileres es el 3% al inquilino y el 2% al propietario. Muchas veces dicen, no, pero el propietario no paga nunca. No es tan así. El propietario, si te deja la propiedad en administración, vos después le bonificás ese 2%, pero le terminás cobrando alrededor del 6% en la misma plaza y hasta un 10% si es de otra localidad. Eso es lo que se le cobra mensualmente al propietario. Nuestra función como martilleros y corredores públicos, en el caso de los alquileres y de la compra y venta, es intermediar entre las partes. Es tratar de que el contrato no sea tan leonino, de poder ajustar algunas cuestiones que tengan que ver con la convivencia, en el caso de los alquileres, cuando se rompe algo en la propiedad y el propietario no se quiere hacer cargo, decirle cuál es o qué es legalmente lo que corresponde, a quién corresponde esa reparación. Y hay muchas cosas de lo cotidiano que nosotros como inmobiliaria resolvemos. Y esto también está bueno aclarar que no es una actividad comercial. Yo no tengo 15 departamentos en mi oficina y los vendo. No, es una actividad profesional en donde yo de cada propiedad que tengo para la venta tengo que hacer el análisis de los títulos, el análisis de las personas, que quien dice que es el dueño sea realmente el dueño en los papeles, que no esté embargado, que no esté inhibido, que sea capaz de firmar, que no sea una persona incapaz legalmente, y lo mismo con la persona que compra, que el origen de los fondos sea legales. Hay un montón de aristas que nosotros analizamos de cada propiedad y de cada persona que nos contrata, y eso es lo que se está buscando eliminar, el profesionalismo. O sea, en vez de jerarquizar, estamos bajando de nivel y te va a salir exactamente lo mismo. En algunos casos los honorarios hasta podrían ser superiores, que esto también hay que decirlo. Si viene una empresa, como es la tendencia, que aportan con inteligencia artificial más dinamismo y demás, que de hecho nosotros también estamos aplicando en nuestras redes inteligencia artificial y lo estamos incorporando como herramientas, pero digo, si vienen estas grandes empresas tipo Mercado Libre, entre otras, ¿no? Y te publican una propiedad y no chequean bien los títulos, capaz que vos pusiste los ahorros de toda tu vida para comprar una casa. Y después te enterás de que esa casa no puede llegar a buen puerto la firma de la escritura y posiblemente te perjudiquen un montón. Capaz que era la única posibilidad que tenías de comprarte tu casa y de que esa casa realmente sea tuya. Entonces me parece que es muy peligroso lo que está sucediendo y que tenemos que ser conscientes que esto no nos va a favorecer.
0: Marina, ¿existe el riesgo de que aumenten las estafas inmobiliarias?
1: Y no solo las estafas, a esto iba con el tema de la inteligencia artificial y demás. Los honorarios, si yo agarro como empresa tecnológica y comercial, como eso es a lo que se apunta, agarro todo un edificio y al comprador, si no tengo un límite de honorarios, le digo, che, no, no te voy a cobrar el 3, te voy a cobrar el 5 o el 10. Y no hay nada legal que te impida cobrar ese porcentaje si existe esta desregulación. Y una vez que vos copaste el mercado, como lo vienen haciendo franquicias ilegales, es complejo poder hacer una denuncia. A nosotros nos caen denuncias en el colegio de martilleros por gente que no tiene matrícula, que trabaja en grandes franquicias, que toman reservas o señas, y después desaparecen y no lo podemos recibir a la denuncia porque no están matriculados. Por eso es importante que a la hora de contratar exijas que tenga un número de matrícula. Sin ese número de matrícula, los honorarios que te intentan cobrar, te lo están queriendo cobrar de manera ilegal. No corresponden. No corresponde pagar honorarios profesionales a una persona que no es profesional. Entonces, en ese sentido, hay que tener precaución. Y otra de las estafas que está sucediendo y que tampoco nosotros podemos intervenir porque no tienen que ver con matriculados, es a raíz de la necesidad de alquileres en toda la provincia de Neuquén, en donde te piden una seña para ir a ver la propiedad, para mostrarte el departamento o la casa que te quieren alquilar. Nunca pagues seña si todavía no viste la propiedad, si no viste que realmente quien publica es el dueño de esa propiedad o un intermediario, no importa, pero digo, tené acceso primero a la propiedad y no te enganches en esto, ah, porque justo estaba económica, porque después vas a terminar pagando capaz 200 o 300 mil pesos de seña, que es lo que están pidiendo, y desaparecen del mapa, no los ves nunca más, te bloquean de las redes, te bloquean del WhatsApp, así que bueno, en ese sentido también está bueno alertar a la ciudadanía, porque esto está pasando.
0: O
1: Con
0: sea,
1: tanta gente que arriba, viste, hay una desesperación por conseguir alquileres. Es así.
0: hay detección entonces aquí en Neuquén
1: En Neuquén.
0: con denuncias o intentos de
1: Sí.
0: fraude, ¿no?
1: Sí, totalmente. Hay que tener mucha precaución en eso, como a sí mismo, ¿no? No mandar los códigos. Muchas veces dicen que llaman desde el colegio a nuestros propios matriculados y a otra gente y también, viste, nosotros no hacemos comunicaciones que no sean de tipo formal con nuestros colegiados también. Nosotros tenemos comunicación directa con los colegiados a través de casilla de notificaciones electrónicas y no tenemos contacto prácticamente con la ciudadanía, salvo que algún ciudadano se acerque a nuestro colegio o nos contacte directamente. Si no, nosotros no generamos ningún tipo de comunicación, mucho menos pedir códigos, por supuesto.
0: Marina, bueno, ¿qué tipo de verificaciones realiza un martillero matriculado, por ejemplo, antes de concretar una operación para que la gente tenga en cuenta y no caiga, ¿no?, en estos fraudes o estafas?
1: Sí, es importante, sobre todo esto que te mencionaba, que la persona que alquila o que vende sea el titular del inmueble o tenga un poder, por escribano, por supuesto, como corresponde, un poder de disposición de la propiedad, no solo de representación. Tiene que poder disponer, tiene que decirlo específicamente, que se autoriza a alquilar, vender o lo que quiera que vaya a hacer, ¿no? o puede ser como dato, puede autorizarse para determinadas cuestiones. Eso por un lado. Que esa persona, si va a vender en el caso de la venta, que es bastante más riesgoso, porque vos pones mucho capital en una operación de venta, no así tanto en el alquiler, en una operación de compra-venta, la persona que es dueño no tiene que estar inhibido, no tiene que estar embargado y tiene que ser capaz legalmente, o sea, que pueda firmar, no puede tener demencia senil, no puede tener alguna enfermedad de estas parecidas, ¿no? La demencia senil, que tiene que ser capaz legalmente. Así que bueno, esas son las básicas. Lo que sucede es que eso sí lo tenemos que pedir profesionales, que puede ser martilleros y corredores o otro tipo de profesionales que pueden ser abogados o escribanos, pueden pedir esos informes ante los registros, ante el registro de la propiedad inmueble. Pero sobre todo esto, tener en cuenta que quien te alquila sea realmente el dueño o el apoderado para ejercer el nombre del dueño. Eso es muy importante porque si no, el contrato no tiene validez. Si a vos te alquila Juan Pirulo y no es dueño, y después no le podés reclamar absolutamente nada, puede venir el dueño y desalojarte tranquilamente o denunciarte. Así que eso es una medida importantísima para tener en cuenta.
0: Bien. Marina, ¿han mantenido contacto, con alguna autoridad, o legisladores para poder
1: Sí.
0: expresar, ¿no? La postura que tienen ustedes desde el colegio?
1: Sí, de hecho nosotros hemos sido convocados junto con todos los otros colegios de todas las profesiones. El año pasado nos convocaron sobre fin de año para trabajar en conjunto en la solución de problemáticas de distintas zonas de nuestra provincia. Así que estamos trabajando con un plan de regionalización que le llamaron ellos. Aportando desde nuestro conocimiento cuáles pueden ser las futuras o las posibles soluciones a determinada problemática. Tenemos buen vínculo con el gobierno, esperemos como otros gobiernos, como otras provincias, por ejemplo, la provincia de Córdoba apoyó 100% a los colegios de profesionales, específicamente a los del Colegio Profesional de Corredores Inmobiliarios, lo mismo hizo Santa Fe. Con Buenos Aires también está pasando similar, la provincia de Buenos Aires, ¿no? Porque hay dos colegios grandes, que uno es de provincia de Buenos Aires y otro es de CABA, de la Ciudad Autónoma de Buenos Aires. Bueno, en provincia también ha tenido muy buen respaldo, así que esperemos también que acá siga prosperando este buen vínculo, más que nada entendiendo que es una delegación que hace la provincia, que no le implica ningún costo. El colegio, hay que decirlo, no tiene costo ni para el ciudadano ni para la provincia, con lo cual no vemos una razón de que pueda generar gastos y demás, porque de lo único que se sustenta el Colegio de Profesionales de Neuquén es del aporte de sus matriculados. Así que eso también está bueno, está buena la pregunta, porque es así, está bueno que la gente lo sepa.
0: Muy bien. Marina, te quiero agradecer muchísimo tu tiempo. Gracias, por la comunicación y estamos aquí a disposición para lo que sea.
1: Bueno, Gabriel, muchísimas gracias. Un abrazo.
0: Gracias. Que
1: Me
0: tengas lindo
1: estás
0: día.
1: salvando.
0: Hasta luego.
1: Gracias,
0: Gracias,
1: hasta
0: Marina.
1: luego, chicha.
0: Besitos. Así pasaba Marina, de María, quien es presidenta del Colegio de Martilleros y Corredores Públicos de aquí, de Neuquén, advirtiendo sobre el impacto que podría tener estos cambios en la seguridad jurídica en relación a las operaciones, el control profesional y la protección de consumidores, también los inquilinos y propietarios, donde, bueno, hay mucha preocupación en este sector, sobre todo inmobiliario, ¿no? Por la posible desregulación de la actividad a nivel nacional. 23 minutos de las 9 de la mañana. Actualizamos los datos del tiempo aquí en Neuquén Capital. Mañana está despejada la mañana, lo que puedo observar aquí, por lo menos, en la ventana, la gran ventana que tiene la radio. Te cuento que tenemos 5 grados 8 décimas la actual temperatura. Estamos hasta las 12 del mediodía con 120 m a través de Radio Libertad Neuquén. En un ratito nada más vamos a tomar contacto con nuestro compañero, con Charlie.

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1: Muchos saludos para todos. La risa y la sonrisa nos hace felices. La importancia de la risa. 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Sonreír puede parecer una respuesta involuntaria a algo que nos resulta gracioso o nos hace sentir bien. Sin embargo, es mucho más que eso. Todos sonreímos varias veces al día, algo que está íntimamente relacionado con la felicidad. Seguramente habrás notado que cuando otra persona sonríe, su expresión es mucho más agradable e inspira mayor confianza. Seguramente recuerdas

0: por lo que es necesaria en las relaciones con los demás. Esto tiene que ver con las neuronas espejo que son clave en el aprendizaje, especialmente en el caso del modelado. Sexto, libera sustancias relacionadas con el placer. Y es verdad. La sonrisa parece ser importante para activar algunas áreas cerebrales relacionadas con las conductas placenteras, como es el caso del área tegmental ventral. El área tegmental ventral ha sido clave para la supervivencia de la especie, puesto que ayuda a repetir las conductas que nos resultan agradables. Esto se debe principalmente a sustancias como las endorfinas, que son analgésicos naturales. Séptimo, aumenta la felicidad. Díganme si esto no es verdad. Una teoría muy discutida que se conoce como la hipótesis de la retroalimentación facial afirma que la sonrisa es clave para aumentar la felicidad. Esto viene dado porque estimula el cerebro y además libera endorfinas y facilita la síntesis de otras sustancias relacionadas con la felicidad como la serotonina. Octavo, relaja. Por supuesto que sí. Según la teoría anterior, la sonrisa provoca que el cuerpo se sienta más tranquilo y relajado. Esto ayuda a liberar la tensión del cuerpo y además reduce la presión arterial. Así que sigamos dando sonrisas al día, a la noche y a todo lo que pasa en nuestra vida para que la presión no se nos suba. En este sentido, algunas fuentes parecen concluir que las personas que sonríen más tienen menos probabilidades de sufrir un infarto u otros problemas cardiovasculares. Claro, es entendible esto porque la sonrisa habla de un estado de aceptación de todo lo bueno que nos da Dios y de las cosas complicadas las cuales tenemos que resolver. Noveno, incrementa la esperanza de vida. Tendría que leerles toda la nota porque está muy interesante esto. Los estudios científicos también han encontrado relación entre la sonrisa y la esperanza de vida. Una investigación llevada a cabo por Wayne State University of Michigan, Estados Unidos, en 2010 afirma que las personas que sonríen más viven más años. Amigos, vamos a sonreír más. Vamos, tenemos que sonreír. Otros estudios afirman que la sonrisa hace que parezcamos más jóvenes. Así que aquellos que sienten que están muy entrados en edad y les preocupa su edad, sonría porque usted va a parecer más joven de esa forma. Décimo, te hace sentir menos estresado. ¡Qué verdad tan grande! Un décimo, te hace más atractivo. Atención, aquellos novios que quieren conquistar su novia, la que Dios te da. Sin duda la sonrisa hace que seamos más atractivos. Si en uno de los puntos anteriores se hacía referencia a que sonreír es un rasgo clave de las personas carismáticas, también favorece el atractivo físico. Qué interesante esta nota, ¿eh? Qué bonita, ¿eh? Muy bien, muy bien, muy completita la verdad. A mí me gustó mucho, por eso quería compartirles esta nota. Doy el crédito a quienes la escribieron, estos no son escritos míos, como hago frecuentemente con 6 minutos que rescato información de profesionales para que nos ayuden en este caso y me ayuden a mí a hacer la reflexión de la mejor manera como intento cada vez que estoy con ustedes. ¿Ustedes se imaginan a Jesús enojado? ¿Usted se imagina a Jesús con un látigo en la mano diciendo te va a pasar esto de malo y lo otro? ¿Ustedes se imaginan a Jesús provocándole mal a la gente? Como dicen muchos, ¿no? Que si existe Dios, ¿por qué permite todas las cosas en el mundo, las cosas malas? Jesús está sonriente porque Él no sabe hacer el mal. Jesús nos da el bien. Murió en la cruz del Calvario y resucitó para darnos vida eterna. Y hoy hay que creer que Jesús nos está sonriendo. Así que amigos, sonriamos más. Que Dios los bendiga.
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0: 50 minutos de las 9 de la mañana en todo el país. Aquí estamos a través de Radio Libertad Neuquén en este día martes 16 de junio. Ante los posibles festejos por los partidos de la selección argentina durante la fase de grupo de mundial de este 2026, la policía de Neuquén desplegará un importante operativo de seguridad en el centro de la ciudad. El dispositivo incluirá cortes de tránsito, controles preventivos, videovigilancia, drones y la participación de distintas unidades policiales. Vamos a conocer más detalles y las recomendaciones para toda la comunidad. Vamos a hablar con el comisario inspector Marcos Mazzone, quien tan amablemente nos atiende en esta mañana. Marcos, buen día. Néstor lo saluda. ¿Cómo anda?
1: Muy bien, listo para vos y para toda la audiencia de Radio Libertad.
0: Gracias, Marcos, por la comunicación. Cuéntenos un poco cómo está planificado este operativo especial, ¿no?, por los festejos de este Mundial.
1: Bien, correcto. Como bien vos decías en tu introducción, se va a llevar a cabo un operativo que es especial en virtud de que se da cada 4 años. Ello por los festejos que generalmente se producen en el ámbito del Monumento General San Martín, acá en la ciudad capital. Vamos a desarrollar un cierre, unos anillos de seguridad con aproximadamente unos 100, 150 efectivos para que, bueno, la gente que concurra, ojalá que concurra a los 8 partidos del Mundial, ¿no? Pero que cada vez que concurra pueda hacer los festejos en forma civilizada, cuidada, ¿no?, por nuestra policía en Neuquén. Y obviamente para todos los demás ámbitos que se encuentran alrededor, los comercios y demás, para protección, que todo se produzca en forma normal. Para ello vamos a producir un hecho de cierres ahí en la Avenida Argentina, en Irigoyen, en Buenos Aires, ¿no? Lo cual, en forma momentánea y mientras duren los festejos, van a ser cortados al tránsito vehicular. Solamente se va a poder acceder en forma peatonal. Obviamente le recomendamos y agradezco tu llamada para recomendarle a la gente que concurra que no vaya con elementos que puedan lesionar a terceros, que se evite de llevar pirotecnia, bebidas alcohólicas, ¿no?, entre otros elementos que puedan producir o perturbar los festejos, ¿no?
0: Muy bien. Entonces, bueno, está muy, pero muy bien que aclare esto para la gente que tiene pensado ir hasta el monumento. ¿Cómo serán los controles, por ejemplo, de acceso al sector de vallado? ¿Habrá una requisa?
1: Exactamente. Hay un pequeño palpado de seguridad, ¿sí?, el cual se va a producir en 4 puntos de acceso, uno por Irigoyen, otro por Buenos Aires, otro por Avenida Argentina en la parte de la calle Alderete y otro por Avenida Argentina en la calle Carlos H. Rodríguez, en primer momento, ¿no? Eso va a ir, obviamente, va a ser dinámico y buscando acelerar el pase de las personas, pero bueno, también va a ser dinámico a la vez que concurra el paso de los partidos en virtud de que, bueno, si ganamos, si seguimos o cómo se transcurre el hecho del Mundial, ¿no?
0: Marcos, únicamente será peatonal el acceso, no se aceptan motos, ¿no?
1: No, eso también van a quedar a un costado. Va a haber, como los partidos mayormente son nocturnos, va a haber más disponibilidad por ahí de estacionamiento, ¿no? Entonces por ahí las motos por ahí van a poder llegar un poco más cerca, pero bueno, la recomendación es tenerlas alejadas, por lo menos media cuadra o una cuadra del lugar de concentración, para bueno, no entorpecer los festejos, sino andar, digo que van a andar todos caminando, entonces va a ser dificultoso que anden con las motos.
0: Perfecto. ¿Está coordinado el trabajo con otros organismos, con el municipio, además de la policía?
1: Exactamente, venimos trabajando fuertemente también con el municipio de Neuquén, en cuanto, bueno, el tema de las vallas, el tema de la limpieza posterior, con el tema de la seguridad, con el tema de las videocámaras, ¿no?, que también, aparte de las que ya utiliza policía, también vamos a utilizar tecnología como drones, el Departamento de Seguridad Metropolitana, bomberos. Va a haber una afectación importante de efectivos policiales.
0: Persona ebria que llega al lugar, no será recibida.
1: No. No, no, porque perturba y puede provocar ademanes que no queremos.
0: Bien, bien, bien, bien. Así es que, ¿a partir de qué hora más o menos estará este operativo allí?
1: Bueno, en particular el día de la fecha va a comenzar el partido a las 10, así que más o menos faltando 15 minutitos de la finalización, esto será 23:30, 23:45, ya estaremos dispuestos ya en el lugar con todos los cortes.
0: Muy bien. ¿Algún
1: Siempre y cuando
0: mensaje?
1: Argentina gane, ¿no? Siempre y
0: Sí,
1: cuando gane. Siempre y cuando gane.
0: así es. Marcos, ¿algún mensaje que le gustaría transmitir a la comunidad, por los festejos, si se llega a dar esta noche?
1: Yo creo que ya estamos evolucionando como sociedad. Muestra clara fue el año 2022, donde salimos campeones, donde se desarrolló con total algarabía, con total alegría. Entonces, que se enfoquen en eso, ¿no? En festejar sanamente con la familia. Van a ir menores, van a ir niños, muchas mujeres. Entonces, que sea totalmente en paz y que sirva para a unir a nuestro pueblo, ¿no?
0: Perfecto, muy bien. Marcos, le agradecemos muchísimo su tiempo. Sé que tiene una mañana súper atareada. Muchísimas gracias.
1: No, por favor, un abrazo a todos.
0: Que tenga buen día. Así compartíamos la charla telefónica con el comisario inspector Marcos Mazzone, hablando sobre este operativo que llega para esta noche. Se realizará un operativo amplio de seguridad por los festejos que habrán seguramente allí en el monumento a San Martín.

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2: Neuquén y el GNL. La provincia de Neuquén y la compañía YPF sellaron hace un par de días atrás un acuerdo para lo que va a ser el futuro desarrollo del GNL, el gas natural licuado, a partir de la producción de gas natural de los pozos de Vaca Muerta. Lo que hizo la provincia fue elevar tanto este acuerdo como un proyecto de ley, porque el eje central de todo este acuerdo es una rebaja de las regalías, que sería lo que permitiría que el gas natural licuado de la Argentina pueda llegar de forma competitiva al resto del mundo. Este proyecto tiene un eje central que es una rebaja en las regalías del componente gas, del gas que se va a destinar específicamente a la producción de GNL. Normalmente las regalías para lo que es Vaca Muerta, tanto para petróleo como para gas, son del 12% y este proyecto propone rebajarlas al 7,5% en ese componente del gas que se destina al GNL, que es específicamente el metano. En el resto de las producciones que salgan de esos mismos pozos se mantiene el 12%, pero además se hace un sendero. En el caso de que el precio permanezca relativamente bajo, va a ser de ese 7,5%, se podría elevar hasta el 10% si el precio aumenta en un valor promedio, y si supera estos márgenes que se han puesto de entre 18 y 20 dólares por el millón de BTU de GNL, el equivalente al GNL, estaría volviendo a la normalidad al 12%. Además de esto, la provincia de Neuquén tuvo dos ingresos. En un caso es por la concesión de las áreas, son 5 áreas en la zona más o menos de Cutralcó, donde se va a estar haciendo esta producción. En ese caso fueron 175 millones de dólares que ya ingresaron a la provincia de Neuquén, y una vez que se pueda sellar este acuerdo entre YPF, la italiana Eni, y la compañía de Emiratos Árabes Unidos, XRG, estarían ingresando otros 175 millones de dólares que de alguna manera compensarían esta rebaja en las regalías, pero por supuesto hay que esperar todavía a que esto sea aprobado y sobre todo a que además se apruebe esta decisión final de inversión de parte de las compañías, que está prevista para fines de este año.
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1: 12 minutos de las 10 de la mañana en todo el país. Aquí estamos a través de Radio Libertad Neuquén. Actualizamos los datos del tiempo. Te cuento que actualmente aquí en la ciudad tenemos 7 grados 2 décimas con una sensación térmica de 5 grados 4 décimas, el cielo despejado. En la previa del Día de la Bandera, Andacollo se prepara para desplegar una bandera argentina de 600 metros, considerada la más grande de la provincia. Esta iniciativa que reúne a vecinos, a instituciones, organizaciones de la localidad, en una propuesta que busca fortalecer la identidad, el compromiso comunitario, el respeto por los símbolos patrios, y bueno, toca mundial, toca Día de la Bandera. Pero para conocer más sobre esta hermosa actividad que une, sobre todo, vamos a hablar con el profesor Aarón Luna, responsable de la escuela primaria del Centro Comunitario número 3, quien tan amablemente nos atiende en la mañana. Aarón, buen día. Néstor te saluda. ¿Cómo estás?
2: Hola, Néstor. Buen día. Buenos días a la audiencia también. Soy secretario, estoy ocupando el cargo de secretario en este momento, de la institución del Centro Comunitario Rural Evangélico, acá en Andacollo, y bueno, soy uno de los dos muchachos que empezamos en el 2018 con este proyecto de armar una bandera que sea institucional más que todo. Y bueno, te cuento que empezamos con sexto y séptimo grado, en ese momento con Lucas González también, y resulta que empezamos juntando retazos, que cada familia colabore con un retazo. Así que imagínate que el primer tramo lo tenemos de todos colores, de todos tonos, digamos, de varias tonalidades de celeste y distinta clase de tela. Y bueno, y fuimos creciendo como institución.
1: Y hace años contás, Aarón, que bueno, se llevó adelante esta iniciativa. ¿Puede ser que cada año crezca un poco más la bandera?
2: Exacto, sí, como te digo, el principio del proyecto fue en el 2018, también para el inicio del mundial, y cada año vamos agregando lo que la comunidad quiere agregar. ¿Cómo lo hacemos? Nosotros ponemos el precio de lo que conseguimos, lo más barato que consigamos la tela, y la comunidad colabora. Por ejemplo, este año fueron 2.000 pesos el metro. Entonces, el que quiere colaborar viene, se llega el abuelo que deja 2.000 pesos, se llega el tío que le deja 4.000 pesos para 2 metros, y así, y vamos juntando. Nuestra bandera tiene la particularidad que tiene 4 metros y medio de ancho. ¿Sí? Tiene 600, el viernes la vamos a desplegar con 600 metros de largo y 4 metros y medio de ancho. Entonces, por ejemplo, este año pudimos comprar 100 metros lineales y que son en total, pudimos comprar 6 rollos de 50 metros en total. Así que bueno, estamos en eso. Cada año crece un poquitito más, pero el crecimiento de la comunidad, porque es un rejunte de poquito a poquito.
1: Qué bien. Aarón, bueno, ¿quiénes están haciendo lo que es costuras? ¿Quién está organizando todo allí?
2: Lo organizo yo y lo coordina, lo lleva a cabo la costura, lleva mi esposa Verónica Fonseca, y en este año nos dio una mano también Justiana Pilquiñán, que es una mamá de la escuela también. Y el año pasado estuvo también Andrea, el anteaño estuvo Marina también desde el inicio, y así al principio del proyecto necesitábamos como 5 o 6 costureros. Y actualmente, como lo hacemos de esta metodología con el rollo, comprando el rollo, es más práctico para costurar. Las chicas estuvieron costurando, bueno, yo estuve ayudando con el enrollar. El domingo a la tarde, y después vinimos el lunes temprano también para poder darle un final. Y ahora, por ejemplo, las compañeras de auxiliares van a unirla al rollo grande, los 100 metros lineales más los 500 que teníamos de la tanda anterior.
1: Impresionante. Aarón, ¿y cómo será el recorrido, el despliegue de la bandera para el próximo 19 de junio? Está prevista esta actividad, ¿no?
2: Exacto. Este viernes lo hacemos desde la garita de la Cañada de la Cabra, que le llamamos nosotros, que es el barrio, pero es sobre la ruta 43. Y lo hacemos, desplegamos en esta oportunidad, siempre salíamos desde nuestra escuela, que está al costado de la ruta. Pero en esta oportunidad la vamos a hacer distinta porque a través de los años vamos juntando distintas postales de fotos y videos. Entonces, este año el recorrido va a dar con la cordillera del viento de costado. Y bueno, como tenemos subidas y bajadas, entonces van a salir hermosas postales. Y bueno, nos vamos a... El recorrido va a ser de casi 2 kilómetros lineales. Y va a empezar al borde de la Cañada de la Cabra, que es uno de los barrios que tenemos cercano a nosotros.
1: Qué bien, qué lindo, qué linda actividad, digamos, en conjunto con toda la comunidad, los chicos también. ¿Cuál es la recepción de los vecinos? ¿Se suman a la al recorrido? Porque sabemos que esta actividad recorre todo el país con la información, con la noticia de que allí en Andacollo se realiza esta actividad prácticamente todos los años. ¿Cómo está la gente con este tema?
2: El espíritu de la gente es hermoso, Néstor, porque está esperando cuándo van a empezar a juntar para comprar más tela, está esperando qué día vamos a definir y qué horario. Nosotros avisamos con tiempo para que pidan permiso en los trabajos. Algunos se piden el día, otros piden en el momento del despliegue permiso para ir a unirse, y siempre se van uniendo. Nosotros tenemos, después vas a ver fotos que tenemos desde bebés que andan en brazos hasta abuelos de 80, 90 años caminando con la bandera. Es un espíritu hermoso. Nosotros, a través de la salida de la radio, damos, por ejemplo, el alias para que envíen, y de esa manera vamos juntando un poquito el monto para la cantidad de metros que quiere la gente poner, ¿viste? Así que, no, es una actividad que la esperan. Nosotros tenemos como institución, el Centro Comunitario tiene como institución 53 años de vida. Entonces imagínate que tenemos varias promociones ya de séptimo grado. Hay crianceros que vienen, que se preparan para venirse ese día a compartir el tiempo de despliegue. Tenemos de todos los rubros. Es un momento hermoso.
1: ¿Y acompañan los vecinos de otras localidades? ¿Se suman también?
2: Sí. Tenemos gente de Huañaco que viene este año, viene una escuela de Callanta de nuevo, gente de Las Ovejas, de Huindanco, de Los Miches. La invitación siempre es abierta, porque ya lo que pensábamos que sea institucional, esto ya es comunitario el proyecto. El proyecto ya tiene interés legislativo en el 2024 y tiene interés municipal el año pasado, me parece que fue ya a través de acá del municipio. O sea, es una actividad ya instalada a nivel comunitario, ya. Ya no es solamente nuestra, es de toda la zona.
1: Qué bien, qué lindo hacer esto por la comunidad, por los chicos, por la gente. Además, bueno, en previa al Día de la Bandera, que será seguramente la más linda que tendremos aquí en la provincia, y bueno, queremos acompañarlos desde aquí de la radio. Agradecerte mucho, Aarón, por esta iniciativa que llevas adelante hace años, que le pones las ganas, que lo haces por el bien de todos, ¿no? Para unir, sobre todo, para estar en comunidad.
2: Ese es el objetivo de nuestra institución, unir la comunidad y que no haya colores de nada, sino que todos estemos a la misma altura. Es un mensaje que transmitimos como institución cristiana también, y, y buscamos siempre que aportar algo para la comunidad.
1: Perfecto. Aarón, te mando un fuerte abrazo, muchísimas gracias y vamos a estar en contacto en cualquier momento.
2: Dale, dale, Néstor, muchísimas gracias. Te
1: Que
2: envío un
1: tengas
2: saludo a la
1: buen día.
2: audiencia. Chao,
1: Gracias.
2: chao.
1: Así pasaba Aarón Luna, quien es secretario de la Escuela Primaria del Centro Comunitario número 3, hablando sobre la bandera de 600 metros, considerada la más grande de nuestra provincia, que va a reunir a vecinos, instituciones, organizaciones de allí de la localidad de Andacollo, que este próximo, estamos a días nada más de ver desplegada por todo Andacollo, tiene 4,5 metros de ancho por 600 metros de largo, es impresionante.

Maravillosa, maravillosa versión, linda canción. Sube, sube, bandera del amor, con este coro de niños, de La Salle. Coros de niños de La Salle Argüello, hicieron esta versión muy, pero muy bonita. Un fuerte abrazo para quien nos escribe, Ani, por aquí. Más temprano nos escribía. Le mando un cariño enorme para ella. Dice: buen día, Néstor. Hoy te pido un tema de Enrique Iglesias, Loco. Gracias, cariños. Ani manda por aquí este mensajito que vamos a estar compartiendo la música ahora, nada más. También un fuerte abrazo para nuestros amigos de la Escuela 221 de allí de Chipo, no, Dios mío, pero qué equipazo, qué foto que me envía por aquí nuestro querido Marquitos de Chipo y el gran Fran, con la camiseta argentina, ya preparados para vivir durante esta noche. Ya se siente el clima, dice por acá: buen día, Néstor, buen martes. Acá estamos Marcos de Chipo y el gran Fran, firmes a tu programa. Como verás, además de estar chambeando, ya estamos alentando a la Celeste y Blanca. Nos podrás pasar un tema, algo de los Pericos. Nada que perderte. Mandamos un abrazo gigante, un abrazo muy grande para este dúo maravilloso de la Escuela 221. También para el profe Rubén, para todos, que están allí poniendo el lomo, que ya están con el alma, ¿no? Ya puesto a lo que será este partido, el primer partido que tendrá nuestra querida selección, hoy 22 horas. ¿Qué pasará, no? ¿Qué pasará? ¿Cuánto nerviosismo, Dios mío?

0: 7 grados, 2 décimas, la actual temperatura, llegan solicitados en la mañana. Cumplimos, Enrique Iglesias, Romeo Santos, Loco.
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0: minutos de las 10 de la mañana en todo el país. Aquí estamos a través de la 105.1 del dial Radio Libertad Neuquén en este día martes 16 de junio, semana cortita que tenemos. En un rato más vamos a tomar contacto con nuestro compañero en el móvil de exteriores que ya nos está levantando la mano. Pero antes te cuento que Villa Pehuenia Moquehue se prepara para una nueva temporada de invierno con importantes novedades. Mejoras en la conectividad vial, nuevas propuestas para recorrer la aldea de montaña, el atractivo del parque de nieve Batea Mahuida, y una destacada oferta gastronómica que posiciona, por supuesto, al destino como uno de los más elegidos de la Patagonia. Pero para saber todos los detalles, vamos a hablar con Eugenia Napolitano, secretaria de Turismo de Villa Pehuenia Moquehue, quien tan amablemente nos atiende en esta mañana. Eugenia, buen día, ¿cómo estás?
1: Muy buen día, Néstor, muy buen día a todos, ¿cómo están?
0: Todo bien, Auge, muy bien, queriendo saber cómo se encuentra actualmente la villa, hacenos un panorama, un recorrido, ¿cómo está actualmente esta mañana?
1: Bueno, esta mañana en particular está brumosa, bien, con una visual, incluso te diría que las montañas están todas cubiertas, no podemos ver las cumbres, que ayer tuvimos un día diáfano hermoso con sol y con las cumbres nevadas, que fue maravilloso, pero bueno, esta mañana todavía nos está haciendo rogar el poder verlas, pero con una linda perspectiva, porque se vienen buenas temperaturas, por lo que estuvimos viendo, y como te digo, por suerte con nevadas que comenzaron la semana pasada, en varios días, y preparándonos ojalá para más nevadas en los próximos días, de manera tal de estar con la temporada de invierno en puerta, con buena nieve para poder recibir al turismo.
0: Qué bien. Me imagino que ya prácticamente está todo preparado ya para recibir a los turistas en esta temporada invernal, que estamos ya prácticamente en invierno.
1: Sí, la verdad que sí. Bueno, en ese sentido, Villa Pehuenia Moquehue es un destino donde nos gusta poder recibir al turista en cualquier momento del año, ¿no? Y en ese aspecto venimos trabajando mucho para que así sea, y por supuesto son los prestadores también los que hacen esa diferencia con sus propuestas, con, bueno, no solamente con los establecimientos de alojamiento, sino con la propuesta gastronómica, con las propuestas de actividades, que van variando a lo largo del año, obviamente por las estaciones, pero donde todo el año tenemos lindas actividades que se pueden realizar, circuitos para conocer. La verdad que, bueno, hay mucha oferta que se mantiene durante todo el año, que va mutando en función de la temporada, y hoy en particular, como decíamos, ya con nieve en las cumbres, con propuesta más invernal, y con el parque de nieve pronto a abrir, porque está anunciado su apertura. El parque de nieve Batea Mahuida anunció que va a abrir el 1 de julio, así que en poquitos días nomás ya estaremos con el parque en funcionamiento, ojalá con buena nieve para poder aprovecharlo con las actividades propias del invierno, pero sí, preparándonos. La verdad que, bueno, como decimos, todo el tiempo y todo el año esperamos al turista y venimos trabajando fuerte, articulando con los privados y también generando nuevas propuestas para que puedan disfrutar de esta aldea de montaña. Mencionaste al inicio algo acerca de algunas sendas para conocer Villa Pehuenia Moquehue de otra manera, y bueno, esa es una de las propuestas de este invierno también, que quien nos visite pueda recorrer una senda de miradores, ¿no? Que si bien son miradores algunos que se han inaugurado hace unos meses, otros que quizás ya llevan más tiempo con presencia en el destino, en esta ocasión se los está organizando en un circuito, ¿no? Para que la gente pueda entender cómo recorrerlos, y a la vez los fuimos nutriendo de alguna cartelería interactiva para que puedan conocer un poquito más de lo que están viendo a medida que se acercan y llegan a cada uno de estos miradores, ¿no? Que es un modo también de interpretar lo que se observa, no solamente sacarse una hermosa foto y disfrutar de un momento hermoso con unas vistas maravillosas, sino, bueno, poder conocer un poquito más e interpretarlo con más contenido para, bueno, justamente poder valorarlo desde otro lugar, más allá de lo paisajístico, que es maravilloso, pero bueno, poder darle un sentido adicional. Y a la vez también siempre estos miradores Se los invita a que los conozcan hoy con cumbres nevadas, con colores de invierno, pero desde ya es un motivo para recorrerlos en todas las temporadas y poder descubrir cómo va cambiando también, ¿no? Un mismo punto natural con una belleza paisajística en
0: Los
1: particular y
0: lagos.
1: cómo va mutando, tal cual. Bueno, los lagos ni hablar. Los miradores en general están ubicados con perspectivas diversas, tanto en altura, más a la vera. Por ejemplo, hay un parque que están a la vera de los lagos, más a la altura de, digamos, de las costas, ¿no? Y después tenemos otros en altura que nos permiten también una perspectiva maravillosa, que nos permite ver también la magnificencia, ¿no? De estos lagos, de las montañas. Bueno, no, la verdad que cada uno tiene su belleza y su magia, por eso invitamos a que los puedan recorrer. Y son circuitos que se pueden realizar en mediodía de caminata o incluso, bueno, en vehículo ir haciéndolos en etapas.
0: Perfecto. Eugenia, ¿cómo vienen bueno, las reservas todavía falta un poco, pero las consultas sobre todo para la temporada, calculo yo que muchas deben ser por redes sociales.
1: Bueno, eso es variable, ¿no? También depende. Nosotros los que son consultas de reserva siempre lo charlamos con los prestadores de alojamiento, que están teniendo consultas, por suerte. Pero bueno, como típico cada temporada, previo a cada temporada, ¿no? Que la gente averigua, consulta, se informa. Quizá lo que sí estamos viendo en los últimos años es que la decisión final la realizan más cerca del inicio de la temporada, o del fin de semana, por ejemplo, cuando es alguien que hace una escapadita de una visita de fin de semana, ¿no? Que quizá lo decide más a último minuto, llamémosle. De todos modos, para lo que son ya temporadas altas, previendo las vacaciones, en general la gente va reservando para poder garantizarse ese lugar que eligió, ¿no? Para venir al destino. Y lo que estamos viendo es que hay bastantes consultas y se está empezando a registrar ya también reservas, así que eso es muy positivo. Yo creo que también el invierno obviamente invita a partir de la nieve, así que mucha expectativa con eso, ¿no?
0: Muy bien. Y en cuanto a los accesos, ¿cómo están?
1: Y en cuanto a los accesos con obras de pavimentación, Néstor, como bueno, ya imagino que muchos ya conocerán, se están pavimentando el tramo perdón, desde Las Coloradas hasta Luminé. Nosotros en general, típicamente, quizá explicarle a la audiencia, ¿no? Típicamente, si se viene desde Neuquén Capital, una vez que se llega a Zapala, hay tres rutas posibles de acceso, que en invierno suele quedar abierta y priorizada la ruta que nos conecta a través de Aluminé Pueblo, ¿no? Entonces, en ese sentido, perdón, de la ciudad de Aluminé. En ese sentido, lo que podemos remarcar en particular con el acceso para este invierno, que ya se nota ese trabajo que se viene haciendo, es que por un lado se ha inaugurado recientemente el tramo de la ruta entre Zapala y Las Coloradas, ¿no? Que se ha repavimentado, se ha puesto en condiciones, si bien había pavimento, se lo ha mejorado como para que esté en óptimas condiciones. Hemos ido recientemente y está maravilloso ese tramo. Y después, por otro lado, entre Las Coloradas y Aluminé, el RAU en realidad se está trabajando en la pavimentación, con lo cual también contarle a la audiencia de que se está trabajando y eso también implica un mantenimiento de la ruta que hace que las condiciones para acceder al destino sean, la verdad, que óptimas. Nosotros lo vimos sobre todo este fin de semana también con nieve y con alguna, bueno, la ruta 13 fue abnegada por viento blanco y demás, pero el RAUE y el acceso a través del RAUE, la gente que lo ha transitado nos ha hablado muy bien también de que ha estado súper condiciones y también que sepa la gente que se está asfaltando entre Aluminé y Pehueña, ¿no? Que en ese sentido también el tramo ya entre Aluminé y Villa Pehueña Moquehue, que hace unos años, quizá en invierno sobre todo, era bastante castigado, ya lo tenemos con bastantes kilómetros de asfalto y bueno, y por otro lado lo que falta asfaltar, como decimos, al estar en la empresa trabajando también se nota el mantenimiento y la conectividad se hace muy fluida, así que en ese aspecto más que en condiciones los caminos como para hacer, para llegar hasta Villa Pehueña Moquegua, y después también contarle a la audiencia que se está trabajando en el asfalto entre lo que sería el centro de Villa Pehueña y el centro de Moquegua, que eso también son unos 20 kilómetros más o menos, que hasta hace unos meses era ripio, bueno, era ripio por supuesto con todas sus condiciones de camino de montaña y de ripio, y ya hace unos meses se está trabajando en el asfalto, con lo cual ya la ruta se ve cambiada, se ve con otro trabajo, ¿no? De suelo, que ya se proyecta a que pronto tengamos también el asfalto que nos va a conectar de otra manera, incluso entre los dos centros urbanos que tenemos aquí en Villa Pehueña Moquegua.
0: Eugenia, ¿qué recomendaciones le darías a quienes estén planificando visitar la localidad, por primera vez, en cuanto a los alojamientos, lugares, prestadores?
1: Y en general, Néstor, algo que yo recomiendo es visitar nuestra página web, que es villapehueña.gov.ar, que lo refuerzo mucho, sobre todo para evitar estafas en lo que es contratación de alojamientos principalmente, que es algo que lamentablemente se ha dado bastante en los últimos años, cuando se contacta a un establecimiento a través de datos que se encuentran en redes sociales muchas veces o en alguna plataforma incluso de alquiler de alojamiento, pero que no es oficial. La página web oficial, que es villapehueña.gov.ar, como les decía, es importante reforzarla porque ahí tenemos el listado completo de prestadores de alojamientos. Y también, bueno, de actividades y gastronómicos, ¿no? Como para planificar el viaje. Pero en cuanto a lo que es alojamientos, lo recomiendo mucho para verificar los números de contacto. Quizá uno ve un dato en una red social, pero es importante que puedan referirse a las fuentes oficiales. Y cualquier duda también nos pueden escribir a un WhatsApp que tenemos desde la Oficina de Información Turística, que lo recibe personal, ¿no? De informantes turísticos de la oficina, como para poder responder a cualquier inquietud, que es el 2942-472732. 2942-472732. Ese es el WhatsApp turístico donde pueden hacer consultas y a la vez también investigar en un catálogo que tenemos en ese WhatsApp con información, con recomendaciones. Y por supuesto, bueno, siempre antes de venir al destino, el día que se esté viajando, consultar cómo están las rutas a partir del informe de vialidad provincial y bueno, y cualquier inquietud también contactarnos.
0: Muy bien. Redes sociales, Euge, para que la gente vaya viendo, con algunas promociones que a veces suelen surgir, de lugares, de estadías.
1: Mira, recomiendo por un lado para conocer un poquito más de Villa Pehueña Moquegua que consulten nuestro Instagram que es Pehueña Moquegua Tour, Pehueña Moquegua Tour, Tour de Turismo, Pehueña Moquegua Tour. Ese es nuestro Instagram y mismo en Facebook también. 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Así que bueno, bienvenido a que puedan consultarlo y ojalá venir a visitarnos pronto.
0: Perfecto, muy bien. Eugenia, te mando un fuerte abrazo. Muchísimas gracias por el contacto, por llevarnos así, trasladarnos desde el Alto Valle, imaginariamente, hasta allí, Villa Pehueña Moquegua, que es un lugar maravilloso, hermoso, que he ido varias veces. Así que bueno, gracias por la info.
1: Al contrario, Néstor, muchas gracias a ustedes siempre por contactarnos y bienvenidos a que puedan visitarnos. Los esperamos acá en Villa Pehueña Moquegua. Un gran abrazo.
0: Gracias, que tengas buen día. Hasta luego. Eugenia Napolitano, secretaria de Turismo de Villa Pehueña Moquegue, así estaba pasando, porque ya prácticamente está todo listo, para recibir a tantos visitantes, a turistas, allí a Villa Pehueña Moquegue. 1 de julio abre el Batea Mahuida. Así que bueno, se viene una linda temporada, ya hay nieve en las cotas más altas, así nos decía Eugenia Napolitano.

0: 58 minutos de las 10 de la mañana en todo el país y ya como lo habíamos anunciado desde tempranito está trabajando el móvil de exteriores nuestro compañero. Adelante Charlie, buen día, buen martes. ¿Cómo estás Charlie?
1: Buen día Néstor, buen día a la audiencia, ¿cómo están? Martes, primer día de la semana laborable, ayer fue el primer día de la semana, ¿no? Así que con un feriado que, bueno, muchos querían tener dos feriados en junio, pero al final solamente fue el de ayer que representaba el feriado de Martín de Güemes, ¿no? Que es el fallecimiento, ¿cierto?
0: Sí,
1: que
0: va sí, a ser, sí, sí.
1: Es el día 17 que 17. Fue trasladable al día de ayer.
0: Al 15.
1: Bueno, vamos a empezar con nuestra tarea de hoy, fresca, ¿no? Fresco, hoy tempranito, había alrededor de 6 grados, ahora ya estamos en 10 grados, Néstor, ¿eh? Y así va a estar durante todo el día con mucho sol, así que necesitamos estos días así con sol, ¿no?
0: Exactamente, así es, Charlie. Bueno, vamos a tener lindo clima, además de la semana, en un rato más vamos a hablar con nuestro amigo ahí del Servicio Meteorológico Nacional para que nos dé un pronóstico extendido de la semana y además el clima también futbolero, ¿no? Se viene la selección.
1: Hoy, ¿no?
0: 22 horas. Bien.
1: Sí, hay un operativo especial acá en Neuquén de parte de la policía. Bueno, hay lugares donde la gente va a poder ir a festejar. Sí, ganamos, ¿no? Sí, a la selección de Madrid, que yo creo que le va a ir bien. Son los primeros partidos, no es muy difícil. Así que, bueno. Néstor, estoy acá en una de las agencias de autos, más prestigiosa de Neuquén, con venta de vehículos que son buenos. Estoy hablando de la marca Toyota, acá en la ciudad de Neuquén, donde el presidente CALF, Marcelo Severini, junto con varios funcionarios de la cooperativa, se vinieron hasta acá para firmar un convenio con la agencia que vende estos autos Toyota, con Nippon Car, representada por su gerente, Eduardo Aguirre, donde se hizo la presentación oficial del convenio de colaboración institucional Neuquén Energía, Movilidad y Comunidad. Vos me vas a preguntar de qué se trata.
0: ¿De qué se trata? ¿Sí? Claro, autos y energía.
1: Bueno, exacto. Viste que se viene todo este movimiento eléctrico de vehículos, monopatines, motos, y que es algo que no se puede parar, ¿no? Por más que vos seas tradicionalista y querés tener una movilidad combustible, lo de la energía está viniendo y va a llegar. Neuquén es una de las ciudades líderes del país, donde de la mano de nuestro intendente la está poniendo como una ciudad estratégica de lo que tiene que ser la sustentabilidad energética sin depender del petróleo, como se hace casi en todo el país, ¿no? Y es el puntapié inicial a la parte energética. Acá en esto se suma CALF y se suma una de las agencias más grandes que tiene Neuquén de venta de autos, donde se firmó un convenio para capacitar a gente que quiera trabajar en estos, en estos sistemas de mecánicos que tengan que ver con la energía. También se anunció la instalación de estaciones de carga de energía, porque viste que la gente por ahí le da cosita decir que tengo que enchufar mi auto eléctrico o mi monopatín o mi moto en la casa, ¿no?
0: Sí.
1: Entonces va a haber tres puntos de carga ya definidos por CALF, que es en el Paseo de la Costa, en el Polo Tecnológico y uno en la Nueva Avenida, que seguramente lo están estudiando con la municipalidad una vez que la Gran Avenida esté totalmente terminada, ¿no? Así que vamos a escuchar entonces a los responsables de que van a llevar adelante estas capacitaciones de la mano de CALF y de la agencia Nippon Car. Estuvo charlando por CALF Florencia Quiroga, que es la gerenta de finanzas y energías renovables, y Lilén Reta, es la sustentabilidad y responsabilidad social de Nippon Cup. Vamos a escucharla y seguramente con atención vamos a entender bien de qué se trata este convenio.
0: Muy bien, Charlie, perfecto. Pasamos a la nota. Gracias.
2: El convenio consiste en desarrollar un programa que denominamos Neuquén, Energía, Movilidad y Comunidad, donde pretendemos desplegar un montón de iniciativas asociadas a lo que se denomina la responsabilidad social empresarial y cooperativa, para dejar justamente eso, una colaboración, una huella en nuestra comunidad y además reforzar y garantizar el despliegue territorial que está teniendo hoy por hoy la cooperativa con proyectos ya en el interior de la provincia.
3: Energéticamente, ¿qué significa para la empresa, como por ejemplo Nippon?
4: Para nosotros, desde el lado del privado, primero el fortalecimiento de la alianza entre lo público, lo privado y las instituciones intermedias, como dijo Florencia hace un ratito, y desde nuestro rol como actores, digamos, del mundo privado, acompañar esa transformación y lo que se nos viene, digamos, como ciudad, desde nuestro lugar, acompañando el futuro de la movilidad en nuestra ciudad. Así que creemos que es un paso muy importante acompañar desde el lado de la infraestructura, el acompañamiento en la educación, en la formación, en nuestra comunidad.
3: ¿De qué van a costar las capacitaciones que te referías?
2: Las capacitaciones están asociadas con energías renovables, micromovilidad urbana, que es lo que nos referimos con monopatines eléctricos, bicicletas eléctricas, es decir, esta movilidad urbana liviana, y también con las estaciones de carga eléctrica para vehículos y muy en sintonía con también el anuncio que hicimos de los nuevos puntos de carga eléctrica.
5: Bien, esto, bueno, pone a la ciudad de Neuquén, no solamente la empresa Nippon, sino la cooperativa, pero también la ciudad de Neuquén participa para ponerla, digamos, en el punto máximo de la tecnología, ¿no?
2: Sí, está muy en sintonía con lo que viene hablando mucho el gobierno municipal respecto a pensar a Neuquén como una Smart City. Entonces, desde Nippon y junto con Calf queremos sumarnos a esa iniciativa y colaborar desde nuestro punto de vista en lo que podamos para desarrollar justamente esta infraestructura que a fin y a cabo constituya o termine de constituir a Neuquén como una Smart City.
6: Con respecto a las capacitaciones, ¿cómo son las inscripciones?
4: Las inscripciones van a estar publicadas a través de CALF y seguramente a través del acompañamiento de la municipalidad. Va a haber una convocatoria a partir de esta semana, creemos que ya se van a lanzar, y arrancan en el mes de julio. Una vez que están los participantes inscriptos, se les hace una selección, un filtrado, una evaluación, porque tienen que tener como base, también está la capacitación que está totalmente orientada a instaladores de paneles solares, que también es otra salida más, y por ejemplo, esos tienen que tener el conocimiento básico en electricidad, no es que es abierto, digamos, al público. Y todo eso arranca en julio y dura un cuatrimestre, o sea que de acá hasta fin de año van a estar cursando esa certificación que está avalada por el Ministerio y van a tener sus prácticas profesionalizantes tanto acá en Nippon Car como en Lies Motors.
3: ¿Todo sin costo?
4: Sin costo, exactamente. Es abierto a la comunidad con algunos prerequisitos de formación o de capacidades previas, pero sí, es abierto a la comunidad y sin costo.
5: ¿Cómo está la conducta del comprador, del usuario, de los vehículos? ¿Pide este tipo de vehículos ya? ¿Está cambiando la conducta en este sentido?
4: Y yo creo que hay de todo. Hay como mucho miedo, resistencia quizás en algunos usuarios más conservadores. Ya nos ha pasado con la movilidad híbrida, que es hoy en día lo más factible que tenemos en lo que es electromovilidad. Y lo eléctrico, lo que es enchufable, trae como mucha esa cosa de decir, bueno, pero ¿cómo hago? ¿Lo puedo enchufar en mi casa o no? Por eso está buena la alianza con CALF, porque además de preparar a las personas para que sepan cuáles son, sobre todo de la gestión de los riesgos, ¿no? Lo que es hoy en día enchufar un vehículo de esas características. Pero sí, yo creo que a la marca en sí siempre le acompañan sus clientes, y en este tipo de novedades yo creo que nada, a partir de ahora hasta fin de año, que van a estar llegando los primeros enchufables de la marca acá a la ciudad, acompañándole entusiasmo, comunicando también el equipo de ventas desde ese lugar, así que esperamos que tenga un buen impacto.
5: Lo que hay que tener en cuenta es que es lo que se viene, o sea, no hay.
4: Tal cual, de esto no, para atrás no se vuelve.
7: Hablaba del proyecto que contempla también la carga eléctrica, ¿dónde estarían los puntos ubicados?
2: Los puntos van a estar ubicados en el Paseo de la Costa, en el Polo Tecnológico y en la Mosconi. Es un proyecto que estamos analizando para el mediano plazo, no va a ser inmediato. Vamos a empezar por el Paseo de la Costa, trabajando con la gente de Cordineu, repotenciando esto que les comentaba de al tratarse de un pulmón económico y turístico de la ciudad, al dotarlo de esta infraestructura de carga eléctrica, creemos que va a tener un impacto más que positivo en la comunidad y justamente en estas otras esferas económicas que giran en torno al Paseo de la Costa.
5: Y algo muy importante también para Lumine, haciendo gala a esta función social de la cooperativa y también acompañados por la empresa, el vehículo, ¿no? Para ofrecer otros servicios a los bomberos
3: de Alumine.
2: Sí, sí, es un vehículo fúnebre porque ellos hoy actualmente están desarrollando el servicio de sepelios en la autobomba, con lo cual es darle las condiciones necesarias para desarrollar el servicio de sepelios en mejores condiciones, ¿no? Y acá es donde queremos reforzar el acompañamiento territorial desde Nippon y desde la cooperativa, y a esto es a lo que me refería con esto, que estamos desplegando ya proyectos distintos, proyectos de energías renovables, como habrán escuchado el Parque de Zapala. A eso se suma también acciones con la comunidad en el interior de la provincia, y vamos además a estar trabajando además con otros cuarteles de bomberos voluntarios para poder dotarlos de materiales o de infraestructura que ellos hoy por hoy están necesitando, y sobre todo de cara a cuando comience la temporada de mayor riesgo de incendio.
0: 9 minutos de las 11 en el país. Muy bien, así compartíamos lo que sucedía hace instantes nada más en esta conferencia de prensa. Hablaba Florencia Quiroga, gerente de finanzas y energías renovables de la cooperativa Calfa, también de Lilian Reta, de sustentabilidad y responsabilidad social de la empresa Nippon Car. En esta presentación, Neuquén Energía, Movilidad y Comunidad, allí en la central de Nippon Car, fue esto allí en calle Particoné al 2000. 7 grados, 2 décimas, la actual temperatura, tandas, ya venimos. Sí.

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0: Maravillosa versión de Iorio, Morir al lado de mi amor, se llama este tema, bueno, popularmente conocido por el artista Demis Rousseau, esta canción que salió allí por el 70 y algo, 72, 73, y en este caso el ex líder de Alma Fuerte lo hizo a su versión, impresionante. 24 minutos de las 11 en el país, tenemos actualmente 10 grados o 2 décimas, la temperatura actual con el cielo despejado aquí en la ciudad de Neuquén, con una humedad del 52%, el viento desde el oeste a 13 kilómetros en la hora y una visibilidad de 15 kilómetros. Pero para conocer cómo estará el pronóstico del tiempo durante este inicio de semana, una semana cortita, ¿no? Después de un fin de semana, lo presentamos a él, a Mauricio Gorostarzu, observador meteorológico de superficie del Servicio Meteorológico Nacional, Estación Chipoleti, quien tan amablemente nos atiende. Mauricio, buen día, ¿cómo estás?
1: Buen día, Néstor, ¿cómo estás? Un saludo también a toda la audiencia.
0: Muchísimas gracias, Mauri, por el contacto. Consultarte, ¿no? ¿Cómo vamos a arrancar esta jornada? ¿Cómo serán los próximos días aquí para el Alto Valle de Neuquén y Río Negro?
1: Bueno, acá en la zona nuestra vamos a tener buenas condiciones climáticas prácticamente durante toda la semana. Hoy martes particularmente condiciones de tiempo bueno, con cielo mayormente despejado, vientos leves del sector norte rotando al este hacia la tarde-noche, con una temperatura máxima de 17 grados centígrados. Sí, así que hoy una jornada muy agradable, una jornada otoñal realmente muy agradable teniendo en cuenta la época del año. Mañana miércoles se mantienen las condiciones de buen tiempo, ya aumenta la nubosidad, ingresa algo de nubosidad del sector noroeste, nada más que eso. Esperamos un leve descenso de la temperatura máxima, una máxima de 14 grados centígrados, una mínima de 4 grados centígrados, con vientos leves a moderados del sector noroeste, con algunas ráfagas durante la tarde y noche que pueden oscilar entre los 40 y 45 kilómetros por hora, pero nada grave, digamos, son ráfagas de corta duración ya en disminución hacia la noche. Y ya el jueves también, jueves y viernes, condiciones de tiempo bueno, cielo entre algo a parcialmente nublado. El jueves una mínima de 5, una máxima de 15, algún periodo de viento moderado durante la tarde también, de corta duración, en torno a 35 o 40 kilómetros por hora del sector oeste. Y el día viernes, leve descenso de temperatura máxima, con también cielo algo a parcialmente nublado, vientos leves del sector oeste, con una máxima de 14 grados centígrados, una mínima de 4 grados centígrados. En general, buenas condiciones durante toda la semana, no hay posibilidad de precipitaciones, tampoco hay posibilidad de heladas, así que relativamente va a ser una jornada realmente, va a ser una semana agradable.
0: Muy bien. ¿La zona cordillerana cómo viene para esta semana?
1: La zona cordillerana también, bueno, con temperaturas con máximas frías en la zona de los lagos del sur, temperaturas máximas entre 6 y 8 grados centígrados prácticamente durante toda la semana, las mínimas entre 0 y 2 grados centígrados bajo cero, y en general van a dominar las condiciones de tiempo bueno, con vientos leves del sector oeste, algún periodo ventoso también mañana a la tarde y el día jueves, ráfagas moderadas en torno a 40, 45 kilómetros por hora del sector oeste. Nada más que eso, no hay posibilidad de precipitaciones, realmente en cordillera van a dominar buenas condiciones de tiempo, no, baja probabilidad de precipitaciones y no se esperan heladas intensas tampoco. Esto, bueno, también se traslada a lo que es la cordillera centro y norte, la zona de Aluminé, la zona de Cabiahue, Copahue también, condiciones de tiempo bueno, con máximas frías entre 6 y 8 grados centígrados también, las mínimas en torno a 0, un grado centígrado bajo cero durante la semana, con condiciones de buen tiempo. Y el norte de cordillerano, la zona, bueno, más hacia el este, la zona de Chosmalal, Andacollo, también buenas condiciones durante la semana, con temperaturas máximas entre 11 y 13 grados centígrados, temperaturas un poquito más altas. La zona de Andacollo, Chosmalal, está un poquito más alejada de lo que es la franja de cordillera, entonces eso hace que las temperaturas sean un poquito más elevadas. Bueno, además también está mucho más al norte. Y las mínimas entre 0 y 2 grados centígrados sobre cero. En general, buenas condiciones de tiempo durante la semana y prácticamente en toda la provincia.
0: Perfecto. Mauri, como siempre te quiero agradecer muchísimo la información que nos brindás para este martes, una semana cortita, así que bueno, si Dios así lo permite, el próximo viernes estaremos en contacto.
1: Dale, dale, nos encontramos el viernes. Muchas gracias a vos y saludos también a toda la audiencia.
0: Muy bien, gracias Mauri, que tengas buen día. Hasta luego.
1: Gracias, bien.
0: Mauricio Gorostarzu, observador meteorológico de superficie del Servicio Meteorológico Nacional, Estación Chipoleti, así nos daba este pantallazo de lo que se viene para los próximos días. Bueno, ya en algunos medios nacionales está dando vueltas, ¿no? Esta noticia, bueno, para muchos argentinos nosotros ya sabemos, pero Cutralco inaugura el monumento a Messi, el más alto del mundo. Será hoy, antes del partido. La ciudad neuquina va a realizar este martes la presentación de esta gigantesca escultura dedicada al capitán de la selección argentina. Tiene de alto, ¿sabe cuánto? Tiene 26 metros de altura y busca convertirse en un nuevo atractivo turístico para la región. Ya algunos medios nacionales están allí en Cutralcó con esta información para todo el país. Así es que bueno, ahora a las 13 horas está previsto que hagan la presentación. Esto será en Ruta Nacional 22 y calle Manuel Savio, donde estarán allí autoridades municipales, vecinos, visitantes que van a ser parte de esta ceremonia, ¿no? Del monumento a Lionel Messi, donde tiene su monumento aquí en Argentina. Otro creo que estaba, no sé si en la India, pero es más chica, es un monumento más chico. Este tiene 26, el otro creo que tenía 18, algo así, 18 metros de altura. Así que impresionante para ir a visitarla, para sacarse una fotito, cuando estemos allí o ir a visitar a Cutralcó, ¿eh?

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0: 42 minutos de las 11 en el país, tomamos contacto con nuestro compañero Charlie, te escuchamos.
1: Sí, Néstor, bueno, lindo, se puso linda la mañana, Néstor.
0: Hermosa, sí.
1: Afuera de la municipalidad, donde está el monumento a San Martín, Avenida Argentina y Roca. ¿Vos sabés que están haciendo, la gente de limpieza urbana, está haciendo algo muy bonito acá en la esquina?
0: ¿Qué está haciendo?
1: Si vos te acercás, hay dos señoras grandes, o señoras mayores, no son chicas, en una sombrilla con un, digamos, un canasto verde, ¿viste?, de los residuos secos. Te están recibiendo una botella plástica o algo, algún residuo seco, y te regalan una bolsita de compost. El compost está hecho por todo lo que la gente lleva a los centros de reciclaje, que sean ramas, poda, bueno, todo lo que sirve para orgánico, ellos lo muelen y te preparan un compost que, bueno, vos después
0: para
1: lo,
0: las ese compost plantitas,
1: lo puedes mezclar. Cada bolsita lo puedes mezclar con 2 kilos de tierra, no la podés poner sola en una maceta porque es muy fuerte. Y vos te lo llevas, como estamos en época de invierno, está bien justito para hacer todos esos trabajitos de florería, ¿no? Y si, mira, y le agregan algo más, la señora, si traes un motivo de Argentina, como una camiseta, una bufanda o un gorrito, te regalan otra bolsita más. O sea, sí, que bien. Te dan dos por uno. Ahí estuvimos charlando con la señora.
0: ¿Llevaste algo vos, Charlie, o no?
1: Sí,
0: bueno,
1: sí, ahí viste, no tenía bien. Ningún motivo, pero me la regalaron igual.
0: Vos me debés todavía del año pasado, del invierno pasado. Ya son dos. Mira qué increíble.
1: Esta bolsita que llevo ya es tuya. Así
0: que mirá que te quema el aire.
1: No, esta bolsita es tuya.
0: Bueno, ¿listo? Bien.
1: Ahí la vas a recibir cuando llegas a la radio, vas a estar ahí.
0: Si no, no hay naranjas, no hay naranjas.
1: Ah, sí, no hay naranjas.
0: Bueno, Charlie, Néstor, bien.
1: Para ir terminando el día de hoy, estuvo el intendente, apareció el intendente. Néstor estuvo en el acceso norte en esta gran obra que se está realizando ahí, que va a quedar espectacular, también con un acceso elevado donde... cuando vos vengas del norte e ingresás a la ciudad, podés doblar a la izquierda en un puente elevado que va a pasar a la altura de Pirca y va a empezar a bajar por la diagonal 9 de julio. Vos cuando salís de Neuquén hacia el norte, vas por Salta, Humano Única, y vas a pasar por debajo de ese puente elevado que hoy se está construyendo, están poniendo todo lo que son las bases, todo lo que es, lo que va a sostener el puente, que va a estar elevado. Así que bueno, hermosa trabajo que se está haciendo también en la sección norte, ni hablar de la Gran Avenida, ¿no? Así que bueno, no sé cómo estarán las votaciones, Néstor, de
0: qué nombre
1: va a tomar la Gran Avenida.
0: Quedan por lo menos 13, 14 días más para que la gente pueda ingresar a la página web del municipio, emitir su voto, con qué nombre o se siente.
1: Claro, porque ahí nos ponen 10 nombres. Y no sé si uno puede agregar nombres, me parece que todavía no, o no sé, bueno, la verdad que no sé, pero yo me metí y voté por uno de los nombres que estaba ahí, que a mí me gusta Avenida Confluencia, ¿qué querés que te diga?
0: Uh-huh.
1: Avenida Confluencia.
0: Bien.
1: Bueno, estuvo el intendente y estuvo charlando sobre esta obra y también estuvo hablando sobre el operativo que hoy se va a hacer acá en la ciudad para el partido que se va a vivir hoy de Argentina a partir de las 22 horas. Así que, bueno, vamos a escucharlos entonces y después vamos a escuchar a la señora ahí nomás pegadito de los bolsitas de compu que te están canjeando acá en la puerta de la municipalidad.
0: Ok, perfecto, Charlie, pasamos a la nota. Gracias.
2: Estaríamos a la altura de calle Salta, acá atrás nuestro, donde va a pasar por abajo del ingreso por 9 de julio y por calle Jujuy. Así que bueno, acá visitando la obra del acceso norte, que vamos viendo muy bien el avance, ya se pueden ver las columnas, los apoyos de lo que va a ser todo el puente en Y que se va a construir. Así que bueno, visitando y viendo bien el avance de la obra.
3: Bien, la finalización de estos trabajos está planificada para cuándo, si es que el clima lo permite.
2: No, a ver, nosotros tenemos un plan de obra que es de un año de duración, así que para fines de este año tenemos que estar ya terminando la obra completa. Así que bueno, vamos a avanzar para la fecha final, avancemos un poco más, pero se está trabajando en todo lo que es los apoyos. Justamente esto que vemos acá a nuestra izquierda es el apoyo que tiene el puente en el ingreso a calle 9 de Julio. Ahora se está por hormigonar el apoyo doble, que es el arranque. Cuando vos llegás por la calle Alfonsín, tenés el doble puente, uno que sale para el 9 de Julio, el otro sale para Jujuy. Bueno, se está por hormigonar ese apoyo. Ya podemos ver las columnas, algunas ya están, que son los apoyos intermedios. Después hay que hacer el apoyo que va para el puente que va para calle Jujuy. Así que bueno, avanzando con todo lo que es apoyo, y después ya viene el armado de las losas y todo. Así que bueno, tenemos algunos meses por delante. El clima no nos va a afectar para poder cumplir con los plazos.
4: ¿Esto es similar a lo que sucede allí en calle Perticón, en cercanías al puente?
2: En cercanías al puente es un viaducto que tiene una arquitectura distinta. O sea, allá es un viaducto que va a permitir que quien sale de la ciudad o ingresa a la ciudad lo haga en forma elevada, es una especie de puente, y es de 4 carriles, 2 de ida y 2 de vuelta, que tiene la misma capacidad que los puentes carreteros, así que tiene una arquitectura lineal. Esto tiene una arquitectura especial, es una Y, como digo. Quien viene ingresando va a tener las dos posibilidades, se abre a la izquierda o a la derecha y entra por 9 de Julio o por Jujuy.
3: Bien, intendente, avanza una obra que va a dar solución a uno de los ingresos más importantes que tiene la ciudad, una gran afluencia de vehículos acá.
5: Neuquén es la ciudad que más obras construye del país. Claramente hoy la ciudad de Neuquén es un ejemplo, además lo hace con fondos propios, cuentas ordenadas, a partir de tener un superávit, puede llevar adelante obras en toda la ciudad, en barrios, como es el caso de Círculo Policial, de Limay, el caso de Valentina Sur, Valentina Norte, San Lorenzo y las Malvinas, las 3.000 cuadras de asfalto que vemos en todas las ciudades. Además, estas dos obras de envergadura que son de ciudades capitales del país, que realmente hoy Neuquén se ha transformado dentro de las 3 primeras capitales del país más importantes. Y este ingreso, estamos hablando en el ingreso norte, porque también lo estamos haciendo en el ingreso con nuestra provincia hermana de Río Negro, son obras realmente de gran envergadura y de gran importancia. Esta obra supera los 20.000 millones de pesos con fondos propios y además le da a la ciudad el reordenamiento y el ordenamiento necesario para ingresar a la capital con 4 nuevos ingresos, con puentes, con accesibilidad realmente planificada. Estamos orgullosos de además hacerlo con una empresa neuquina que va mucho más rápido de lo que estaba previsto. Esta era una obra, como lo dijo Alejandro claramente, en el plazo de un año, y la ciudad y la empresa principalmente, trabajando noche y día con ese entusiasmo de empresas neuquinas, lo va a lograr en mucho menor plazo y menor tiempo para que a final de año tengamos la posibilidad de inaugurar esta obra fantástica, ejemplo en el país lo que está sucediendo en la ciudad de Neuquén.
0: Muy bien, así compartíamos lo que decía el intendente Mariano Gaido. También estuvo presente allí el ingeniero Alejandro Nicola, secretario de Infraestructura y Mantenimiento Urbano, recorriendo la obra de acceso norte. Allí este punto de encuentro fue en Diagonal, allí por Diagonal 9 de Julio.

0: Bueno, presentamos la nota que le realizó nuestro compañero en el móvil de exteriores a estas dos mujeres que están allí en la puerta de la municipalidad regalando el compus que está directamente destinado a las plantitas para que puedan crecer más fuertes y esto es lo que le decían a Charlie.
1: ¿Cómo anda usted? ¿Bien?
2: Bien.
1: Bueno, estamos ahí con toda la vestimenta de la Argentina, hoy hay esta gran partida. Bueno, ¿qué están haciendo de parte de la municipalidad?
2: Hoy estamos acá con limpieza urbana haciendo un ecocanje. Estamos entregando compost municipal hecho con la poda de los vecinos que llegan a los centros de transferencia. Ajá. Estamos recibiendo residuos secos, puede ser una botella de plástico, cartón, metal, una lata, papel, y le entregamos una bolsita de compost. Y hoy es por ser Argentina, le podemos entregar, si vos venís con una camiseta, con un gorrito, con algo que representa Argentina, podemos entregarte una sorpresa, que puede ser una bolsa reutilizable o una banderita de Argentina. Perfecto. Que llevas un regalito extra.
1: Bien. ¿Hasta qué hora van a estar?
3: Hasta las 13, ¿no? Hasta las 13 del mes.
1: Hasta las 13. Y bueno, sí. ¿Y la gente que se acerca qué dice?
3: Y la gente que viene acá pues le gusta, se pone contenta porque le gusta por el tema de las plantas. Ajá. Preguntan, a la vez les sirve porque nosotros les juntamos todos sus residuos. Así que acá estamos hasta el mediodía entregando el compost que se hace en el complejo.
1: ¿Y qué se puede hacer con el compost? ¿En la maceta?
3: Esto lo ponemos en la maceta, en las plantitas. Sí. Esto acá en el papelito, acá en la bolsita te dicen las inscripciones, ¿cómo se llama? ¿Cómo ponerlo? ¿Cómo usarlo? Y después, ¿cuándo era? ¿Dos? ¿Una bolsita?
2: Una bolsita equivale por dos... ¿cómo se llama?
3: Por dos. Una bolsita por 2 kilos.
2: Claro, por 2 kilos de tierra. Porque esto es medio kilo.
1: O sea,
2: medio kilo de compost por 2 kilos de tierra.
1: Hay que agregarle tierra.
2: Claro, hay que mezclarlo. Porque esto es concentrado.
3: Esto lo mezclas con la tierra que vos tenés en tu casa y revolves.
1: Bueno, entonces repetimos. Vine hasta acá con algo...
2: Con un residuo seco y limpio, claro.
1: Y ustedes le entregan una bolsita.
2: Una bolsita de compost. Y si venís con algo de Argentina, venís con un regalito extra.
1: Le agradezco mucho.
0: Muy bien, así pasaban estas dos damas que reparten allí este tratado, ¿no? Esta composición de químicos, de todo natural, para el tema de las plantas, que están allí en la esquina, a las afueras de la municipalidad de Neuquén, repartiendo. Señoras y señores, hasta aquí llegamos. Muchísimas gracias. Que tengan todos ustedes una excelente jornada. Mañana, si Dios así lo permite, tempranito estaremos a las 8 nuevamente para compartir la mañana de Radio Libertad en Neuquén. Estuvo Charlie en el móvil de exteriores. Mi nombre es Néstor Lorenzo. Un buen martes. Vamos a Selección Argentina. Hoy, 10 de la noche, estará todo el país atento a lo que suceda en este partido. Así que lo mejor de lo mejor. Muchísimas gracias y será hasta mañana. Besitos. Chau, chau.

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2: Mira, Chan, súbeme un poquito ahí el micrófono. Le tengo que decir un par de cosas que ella no quiere escuchar.

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11: No, es imposible eso.
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10: Entonces me quedo todo el año.
12: Nuevas obras para completar la red de Calfibra. Calfibra firmó un contrato de expansión con las empresas Wilson y Conectorizar, que permitirá incorporar 2 nuevas zonas de cobertura y completar el despliegue de la red de fibra óptica en todo el ejido urbano de la ciudad de Neuquén. La firma del acuerdo fue encabezada por el presidente de la cooperativa, Marcelo Severini, junto a los representantes de las empresas responsables de la ejecución de las obras. Con esta nueva etapa, Calfibra incorporará 2 sectores más a su red de fibra óptica, avanzando hacia el objetivo de brindar cobertura integral a hogares, comercios, empresas e instituciones de toda la ciudad, en línea con su plan estratégico de conectividad. La ampliación reafirma el compromiso de la cooperativa con el desarrollo tecnológico y la planificación de infraestructura para Neuquén y la región, sentando las bases para futuras expansiones en localidades como Cipolletti, San Patricio del Chañar y Plotier, entre otras. Acompañaron al presidente de Calf, la secretaria general Jenny Fonfach, la tesorera Daniela Panelli y el gerente de Calfibra, Sergio Fernández Novoa. El operativo Puerta a Puerta continúa en sectores de la ciudad. La Municipalidad de Neuquén continúa desarrollando el operativo de recolección de residuos voluminosos puerta a puerta y en lo que va del año ya alcanzó a 23 barrios y 10 sectores, permitiendo retirar miles de toneladas de residuos que de otra manera podrían terminar en microbasurales. El subsecretario de Limpieza Urbana, Cristian Jasper, destacó las respuestas de los vecinos y aseguró que el programa sigue mostrando resultados positivos en toda la ciudad. En cuanto a los operativos de esta semana, indicó que se trabaja simultáneamente en Rincón de Emilio y Z1, mientras que la semana que viene continuarán en Rincón del Río y una nueva etapa de Z1. La reglamentación de la reforma laboral ataca a los trabajadores y a los sindicatos, asegura el diputado Fernández. El diputado provincial del Movimiento Popular Neuquino y secretario general del Centro de Empleados de Comercio, Ramón Colo Fernández, expresó su preocupación por los decretos reglamentarios de la Ley de Modernización Laboral publicados por el Gobierno Nacional. Durante su intervención en la legislatura neuquina, Fernández aseguró que estas normas afectan a los trabajadores del sector privado y recordó que una situación similar ocurrió durante la década del 90 cuando se impulsó la flexibilización laboral. El diputado sostuvo que los decretos son inconstitucionales, incluyen medidas que atacan el derecho de sindicalización de la Argentina y afectan a los convenios colectivos de trabajo y establecen un fondo de asistencia laboral que terminan con una indemnización por antigüedad. También cuestionó al gobierno de Javier Milei por intentar dar de baja convenios colectivos de trabajo cuando, según contó, no homologan acuerdos alcanzados entre sindicatos, trabajadores y empresas como ocurrió en el sector mercantil. Por último, criticó al Poder Ejecutivo Nacional por intentar desfinanciar a las organizaciones sindicales que brindan servicios de salud, capacitación, recreación, asistencia social y contención a miles de familias trabajadoras. Aten Capital denuncia la grave situación ocurrida en la Escuela Infantil 49. En la escuela número 49, un juego comenzó a desmoronarse luego de que los niños y niñas dejaran de utilizarlo, poniendo en evidencia los riesgos a los que están expuestos diariamente la comunidad educativa. Por fortuna no hubo que lamentar accidentes ni lesiones, pero lo sucedido demuestra el grave estado de deterioro de los juegos y de los espacios exteriores de la institución. Incluso durante el presente ciclo lectivo, las trabajadoras de la institución dejaron constancia de este peligro inminente en el patio de juegos. Desde el gremio exigen al Consejo Provincial de Educación una respuesta inmediata, un relevamiento serio de las condiciones edilicias y un plan de obras urgentes para garantizar espacios seguros para las infancias. En el Consejo Deliberante trataron temas en la Comisión de Hacienda. Bajo la presidencia del concejal José Luis Artaza, se reunieron los concejales y concejalas que forman la Comisión Interna de Hacienda, Presupuesto y Cuentas para dar tratamientos a los puntos del orden del día. En primera instancia, el cuerpo trabajó sobre dos entradas provenientes de la Subsecretaría de Hacienda Municipal que elevan las ejecuciones presupuestarias de recursos y gastos de enero y febrero de este año. Por otro lado, se trataron diversos expedientes de particulares con solicitudes referentes a pago de deuda por compensación urbana, deudas de contribución por mejoras, contribuciones sin permiso, pagos de tasas por servicios a las propiedades inmuebles, tasas por inspecciones e higiene de baldíos y obras interrumpidas, entre otros temas. Todos continuarán siendo trabajados en los próximos encuentros. Neuquén presentó la oferta de nieve más amplia del país. Con la presencia del gobernador Rolando Figueroa, Neuquén presentó en la Ciudad Autónoma de Buenos Aires la temporada de invierno Neuquén 2026 y destacó la oferta de nieve más amplia del país, con 2.510 hectáreas esquiables y centros de esquí, dos parques de nieve, múltiples propuestas recreativas distribuidas en todo el territorio. La provincia ofrece cuatro centros de esquí: Cabiahue Ski Resort, Centro Bayo, Chapelco Ski Resort y Lago Hermoso Ski Resort, además de los parques de nieve Batea Mahuide y Primeros Pinos. Neuquén dispone de 99 pistas para distintos niveles de dificultad, 45 medios de elevación y una capacidad de remonte superior a los 31.000 esquiadores por hora, consolidándose como la provincia con la mayor superficie esquiable del país.
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2: Aten en dos minutos. Noticias del Sindicato Único de Trabajadoras y Trabajadores de la Educación de Neuquén y sus 22 seccionales.
3: Con gran repercusión en todo el territorio de la provincia de Neuquén, Aten presentó el ciclo de charlas abiertas con la pedagoga e investigadora del CONICET, Karina Kaplan. ¿Qué les duele a las y los estudiantes? Una mirada pedagógica sobre las violencias en las escuelas. Compartimos la palabra de Cintia Galeto, secretaria adjunta de Aten.
4: Somos unos convencidos y unas convencidas de que la escuela en este contexto es indispensable. Que los trabajadores y las trabajadoras de la educación, aun cuando se nos pone en duda nuestro propio rol, somos indispensables para los pibes y las pibas. Somos indispensables para una sociedad que intenta ser cada vez más justa, que pretendemos que sea más justa. Somos indispensables para problematizar con las familias y con las infancias y con las adolescentes el nivel de violencia que todos y todas estamos viviendo. Estamos convencidos que hacemos enormes trabajos en pos de eso. Estamos convencidos y convencidas que tenemos que seguir problematizando nuestro rol, sabiendo que la base del trabajo cotidiano es la que, insisto, contribuye a mejorar caminos de bienestar para estas adolescencias que vivimos nosotros y nosotras como trabajadores y trabajadoras de la educación, pero rol del cual no nos podemos escindir, de ser padres, de ser madres, de ser tíos, tías, hermanos, hermanas. Desde esa concepción, desde esa integralidad que somos en tantos sujetos sociales, es que proponemos seguir generando estas instancias para discutir colectivamente, para acercarnos de manera amorosa cada vez más a los pibes y a las pibas de la escuela pública. Proponernos escuchar, proponernos volver a la escuela a seguir construyendo nuestro trabajo, proponernos escucharnos entre nosotros, proponer escuchar a los pibes, proponer construir una escuela más amorosa.
3: Escuchábamos a Cintia Galeto, secretaria adjunta de Aten.
2: Esto fue Aten en dos minutos.
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16: Nuevas obras para completar la red de Cal Fibra. Cal Fibra firmó un contrato de expansión con las empresas Wilson y Conectorizar, que permitirá incorporar 2 nuevas zonas de cobertura y completar el despliegue de la red de fibra óptica en todo el ejido urbano de la ciudad de Neuquén. La firma del acuerdo fue encabezada por el presidente de la cooperativa, Marcelo Severini, junto a los representantes de las empresas responsables de la ejecución de las obras. Con esta nueva etapa, Calfibra incorporará 2 sectores más a su red de fibra óptica, avanzando hacia el objetivo de brindar cobertura integral a hogares, comercios, empresas e instituciones de toda la ciudad, en línea con su plan estratégico de conectividad. La ampliación reafirma el compromiso de la cooperativa con el desarrollo tecnológico y la planificación de infraestructura para Neuquén y la región, sentando las bases para futuras expansiones en localidades como Cipolletti, San Patricio del Chañar y Plotier, entre otras. Acompañaron al presidente de Calf, la secretaria general Jenny Fonfach, la tesorera Daniela Panelli y el gerente de Calf Fibra, Sergio Fernández Novoa. El operativo Puerta a Puerta continúa en sectores de la ciudad. la Municipalidad de Neuquén continúa desarrollando el operativo de recolección de residuos voluminosos puerta a puerta y en lo que va del año ya alcanzó a 23 barrios y 10 sectores, permitiendo retirar miles de toneladas de residuos que de otra manera podrían terminar en microbasurales. El subsecretario de Limpieza Urbana, Cristian Jasper, destacó las respuestas de los vecinos y aseguró que el programa sigue mostrando resultados positivos en toda la ciudad. En cuanto a los operativos de esta semana, indicó que se trabaja simultáneamente en Rincón de Emilio y Z1, mientras que la semana que viene continuará en Rincón del Río y una nueva etapa de Z1. La reglamentación de la reforma laboral ataca a los trabajadores y a los sindicatos, asegura el diputado Fernández. El diputado provincial del Movimiento Popular Neuquino y secretario general del Centro de Empleados de Comercio, Ramón Colo Fernández, expresó su preocupación por los decretos reglamentarios de la Ley de Modernización Laboral publicados por el Gobierno Nacional. Durante su intervención en la legislatura neuquina, Fernández aseguró que estas normas afectan a los trabajadores del sector privado y recordó que una situación similar ocurrió durante la década del 90 cuando se impulsó la flexibilización laboral. El diputado sostuvo que los decretos son inconstitucionales, incluyen medidas que atacan el derecho de sindicalización de la Argentina y afectan a los convenios colectivos de trabajo y establecen un fondo de asistencia laboral que terminan con una indemnización por antigüedad. También cuestionó al gobierno de Javier Milei por intentar dar de baja convenios colectivos de trabajo cuando, según contó, no homologan acuerdos alcanzados entre sindicatos, trabajadores y empresas como ocurrió en el sector mercantil. Por último, criticó al Poder Ejecutivo Nacional por intentar desfinanciar a las organizaciones sindicales que brindan servicios de salud, capacitación, recreación, asistencia social y contención a miles de familias trabajadoras. Aten Capital denuncia la grave situación ocurrida en la Escuela Infantil 49. En la escuela número 49, un juego comenzó a desmoronarse luego de que los niños y niñas dejaran de utilizarlo, poniendo en evidencia los riesgos a los que están expuestos diariamente la comunidad educativa. Por fortuna no hubo que lamentar accidentes ni lesiones, pero lo sucedido demuestra el grave estado de deterioro de los juegos y de los espacios exteriores de la institución. Incluso durante el presente ciclo lectivo, las trabajadoras de la institución dejaron constancia de este peligro inminente en el patio de juegos. Desde el gremio exigen al Consejo Provincial de Educación una respuesta inmediata, un relevamiento serio de las condiciones edilicias y un plan de obras urgentes para garantizar espacios seguros para las infancias. En el Consejo Deliberante trataron temas en la Comisión de Hacienda. Bajo la presidencia del concejal José Luis Artaza, se reunieron los concejales y concejalas que forman la Comisión Interna de Hacienda, Presupuesto y Cuentas para dar tratamientos a los puntos del orden del día. En primera instancia, el cuerpo trabajó sobre dos entradas provenientes de la Subsecretaría de Hacienda Municipal que elevan las ejecuciones presupuestarias de recursos y gastos de enero y febrero de este año. Por otro lado, se trataron diversos expedientes de particulares con solicitudes referentes a pago de deuda por compensación urbana, deudas de contribución por mejoras, contribuciones sin permiso, pagos de tasas por servicios a las propiedades inmuebles, tasas por inspecciones e higiene de baldíos y obras interrumpidas, entre otros temas. Todos continuarán siendo trabajados en los próximos encuentros. Neuquén presentó la oferta de nieve más amplia del país. Con la presencia del gobernador Rolando Figueroa, Neuquén presentó en la Ciudad Autónoma de Buenos Aires la temporada de invierno Neuquén 2026 y destacó la oferta de nieve más amplia del país con 2.510 hectáreas esquiables y centros de esquí, dos parques de nieve, múltiples propuestas recreativas distribuidas en todo el territorio. La provincia ofrece cuatro centros de esquí: Cabiahue Ski Resort, Centro Bayo, Chapelco Ski Resort y Lago Hermoso Ski Resort, además de los parques de nieve Batea Mahuide y Primeros Pinos. Neuquén dispone de 99 pistas para distintos niveles de dificultad, 45 medios de elevación y una capacidad de remonte superior a los 31.000 esquiadores por hora, consolidándose como la provincia con la mayor superficie esquiable del país.
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Para mí lo más importante de mi vida, lo más importante es mi familia. Familia que formé con Maribel, mi esposa, hace 30 años. La mujer a quien amo y la mujer con la que quiero vivir hasta el último de mis días.

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1: Buenos días a todos los amables oyentes en esta mañana de su radio Inti-Raipi. 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
2: 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Noticias del Sindicato Único de Trabajadoras y Trabajadores de la Educación de Neuquén y sus 22 seccionales.
3: Con gran repercusión en todo el territorio de la provincia de Neuquén, Aten presentó el ciclo de charlas abiertas con la pedagoga e investigadora del CONICET, Karina Kaplan. ¿Qué les duele a las y los estudiantes? Una mirada pedagógica sobre las violencias en las escuelas. Compartimos la palabra de Cintia Galeto, secretaria adjunta de Aten.
4: Somos unos convencidos y unas convencidas de que la escuela en este contexto es indispensable. Que los trabajadores y las trabajadoras de la educación, aun cuando se nos pone en duda nuestro propio rol, somos indispensables para los pibes y las pibas. Somos indispensables para una sociedad que intenta ser cada vez más justa, que pretendemos que sea más justa. Somos indispensables para problematizar con las familias y con las infancias y con las adolescentes el nivel de violencia que todos y todas estamos viviendo. Estamos convencidos que hacemos enormes trabajos en pos de eso. Estamos convencidos y convencidas que tenemos que seguir problematizando nuestro rol, sabiendo que la base del trabajo cotidiano es la que, insisto, contribuye a mejorar caminos de bienestar para estas adolescencias que vivimos nosotros y nosotras como trabajadores y trabajadoras de la educación, pero rol del cual no nos podemos escindir, de ser padres, de ser madres, de ser tíos, tías, hermanos, hermanas. Desde esa concepción, desde esa integralidad que somos en tantos sujetos sociales, es que proponemos seguir generando estas instancias para discutir colectivamente, para acercarnos de manera amorosa cada vez más a los pibes y a las pibas de la escuela pública. Proponernos escuchar, proponernos volver a la escuela a seguir construyendo nuestro trabajo, proponernos escucharnos entre nosotros, proponer escuchar a los pibes, proponer construir una escuela más amorosa.
3: Escuchábamos a Cintia Galeto, secretaria adjunta de Aten.
2: Esto fue Aten en dos minutos.
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1: Sí, sí. Una vez más. Desde la casa de la cumbia. ¿Cómo dice?

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12: Buenas noches, soy María Matilde Salcedo y este es mi programa Cita con los Escritores. Y estoy nuevamente con ustedes, queridos amigos de la radio, otro martes para acercarles la voz de nuestros escritores de la zona, quienes siempre nos acercan algo de su inspiración. Y a leer un fragmento de mi poema Milagros, que está en mi libro Llueve Sol. Quisiera, al llegar a este estante de mi vida, quisiera, no sé qué quisiera, besar con ternura las mejillas suaves de un niño pequeño o la piel rugosa de los más ancianos. Quisiera alcanzar los hilos del día, trenzarlos al viento, enredarlos todos en ramas del árbol, apartando sombras, llenando los huecos de luces que oscilen y tiemblen, formando figuras, quebrando el silencio. Quisiera desechar papeles y sombras y miedos y correr ligero, con la cara al viento, como cuando niña dejaba las huellas de mis pies descalzos en cada pedazo de tierra. Poder trepar alto quisiera, o llegar muy lejos, al más hondo abismo. Quisiera poder ser muy libre, volar, ser etérea, saltar toda valla, quebrar toda regla, apretar la mano más débil y darle la fuerza que tengo y no entrego, o gritar más fuerte, con grito que aturda toda la injusticia, todo el desamparo. Gritar sin que agite mi grito al ave en su nido, o perturbe el sueño del niño en su cuna. Sé que no habla quedo quien quiere desnudar verdades, descubrir misterios, ahondar en el alma de unos y otros. Quisiera salvarme, ser pura, ser buena, salvarlos a ellos, y así limpia el alma, poder dormir luego todo un largo día, todo un sueño eterno.

0: ¿Por qué es áspera y fea? Porque todas sus ramas son grises. Yo le tengo piedad a la higuera. En mi quinta hay 100 árboles bellos, ciruelos redondos, limoneros rectos y naranjos de brotes lustrosos. En la primavera, todos ellos se cubren de flores en torno a la higuera. Y la pobre parece tan triste, con sus gajos torcidos, que nunca de apretados capullos se viste. Por eso, cada vez que yo paso a su lado, digo, procurando hacer dulce y alegre mi acento: es la higuera el más bello de los árboles todos del huerto. Si ella escucha, si comprende el idioma en que hablo, qué dulzura tan honda hará nido en su alma sensible de árbol. Y tal vez, a la noche, cuando el viento abanique su copa, embriagada de gozo lo cuente: hoy a mí me dijeron hermosa.
1: Voy a hablar hoy de una reconocida poetisa uruguaya que ustedes tal vez como yo hayan conocido y estudiado en su juventud y les haya gustado leer sus poemas. Se trata de Juana de Barbonú, también llamada Juana de América o Juanita de América. Su nombre completo es Juana Fernández Morales, pero luego adoptó el apellido de Ibarború al casarse con Lucas de Ibarború. Nació en Melo, Uruguay, en el año 1892 y murió en el año 1979. Sus primeros poemas fueron publicados en un periódico bajo el seudónimo de Janet Dibar. Escribió sus primeros tres libros, Las lenguas de diamante, El cántaro fresco y Raíz salvaje, entre los años 1919 y 1922. Recibió el título de Juana de América, y Juana describió el momento en que lo recibió, porque el acto lo presidía en el Salón de los Pasos Perdidos del Palacio Legislativo del Uruguay, y lo presidía Juan Zorrilla de San Martín. Las palabras de él le habían emocionado mucho, breves y muy hermosas, y le habían dado un anillo. Señora, este anillo significa sus desposorios con América. Ella hizo un curso de verano llamado Curso Sudamericano de Vacaciones en la Universidad de Montevideo. Luego fue invitada junto a Gabriela Mistral y Alfonsina Torne para explicar su poesía y su proceso creativo. En el año 47 fue elegida para sentarse en un sillón en la Academia Nacional de Letras. En 1950 fue designada para presidir la Sociedad Uruguaya de Escritores. 5 años más tarde fue premiada en el Instituto de Cultura Hispánica de Madrid por su obra, y también en el 53 fue nombrada Mujer de las Américas por la Unión de Mujeres Americanas de Nueva York. En el 59 se le concedió el Gran Premio Nacional de Literatura, que era otorgado por primera vez. Federico García Lorca y Juan Ramón Jiménez la visitaron en su casa de Montevideo, como por su renombre como escritora, pero en general su vida personal no fue feliz, porque sufrió violencia doméstica y fue adicta a la morfina. Ella le escribía a un periodista que: sabes que hasta la esquina de mi casa me resulta lejana e inaccesible para mí. Ya sabes mi lucha y la tensión constante en mi casa. He vivido siempre dulcemente prisionera, en un continuo ofrecimiento de alas para levantar el vuelo inútilmente. Mi destino será siempre a través de los vidrios de mi ventana.
2: Amante, no me lleves si muero al campo santo. A flor de tierra abre mi fosa, junto al riente alboroto divino de alguna pajarera o junto a la encantada charla de alguna fuente. A flor de tierra, amante, casi sobre la tierra donde el sol me caliente los huesos y mis ojos, alargados en tallos, suban a ver de nuevo la lámpara salvaje de los ocasos rojos. A flor de tierra, amante, que el tránsito así sea más breve. Yo presiento la lucha de mi carne por volver hacia arriba, por sentir en sus átomos la frescura del viento. Yo sé que acaso nunca allá abajo mis manos podrán estarse quietas, que siempre como topos arañarán la tierra en medio de las sombras estrujadas y prietas. Arrójame semillas, yo quiero que se enraícen en la greda amarilla de mis huesos menguados. Por la parda escalera de las raíces vivas, yo subiré a mirarte en los lirios morados.
1: En el año 75, la dictadura cívico-militar de Uruguay le entregó la condecoración Protector de los Pueblos Libres, general José Artigas. Y Diego Fischer, en su encuentro de las Tres Marías, dice que Juana de Ibarború aceptó la condecoración presionada por su hijo Julio César Ibarború, porque no quería aceptarla. Fue la hija menor de Vicente Fernández, de origen gallego, y Valentina Morales, de andaluz, descendiente de andaluces. Fue criada por sus padres y especialmente por su nodriza. La nodriza fue también homenajeada y mencionada repetidamente por ella en su obra Chico Carlo. En el año 13 se casó en Melo con el capitán del ejército Lucas Ibarború y tuvo un hijo, Julio César, en el año 1914 en Montevideo. Su poesía tiene imágenes modernistas, tiene un sentido optimista de la vida y es expresado en un lenguaje muy sencillo. Su poesía es el amor acompañado por la juventud y la belleza.
2: Canto por la luz un amor de salvaje. Cada pequeña llama me encanta y sobrecoge. ¿No será cada lumbre un cáliz que recoge el calor de las almas que pasan en su viaje? Hay unas pequeñitas, azules, temblorosas, lo mismo que las almas taciturnas y buenas. Hay otras casi blancas, fulgores de azucenas. Hay otras casi rojas, espíritus de rosas. Yo respeto y adoro la luz como si fuera una cosa que vive, que siente, que medita. Un ser que nos contempla transformado en hoguera. Así, cuando yo muera he de ser a tu lado. Una pequeña llama de dulzura infinita para tus largas noches de amante desolado.
1: Pero más llegando a su madurez, empieza a preocuparle la noche, la vigilia, la soledad y la muerte. Su motivo más frecuente es la naturaleza. Ella vivía aferrada a la imagen de los bosques, la selva, los ríos, el mundo animal. Y en la edad madura se entra en una crisis personal porque representa mucho la soledad y el presentimiento de la muerte. Sus tres primeros libros se embarcan en el modernismo. Con relación a sus... Ella tenía un lenguaje más bien erótico con relación al lenguaje de sus poemas. Una escritora, María Eugenia Abad Ferreira, dijo en un momento dado, yo no leo indecencias al recibir un libro de ella, pero Gabriela Mistral lo calificó como un modelo de feminidad. El Raíz Salvaje es un libro sorprendente, dicen los autores que lo han comentado. En él aparecen elementos como un plumero, un tranvía, el agua corriente, y ella le da todo, un sentido poético. En La Rosa de los Vientos se adentró en el vanguardismo e incorpora algunas imágenes de tipo surrealistas. Tiene tres libros en prosa, Loores de Nuestra Señora, Estampas de la Biblia, estos son más bien místicos, y Chico Carlo, que es un conjunto de cuentos. Y tiene también un libro, una obra de teatro para niños, Los Sueños de Natacha. Publica nuevamente poesía cuando publica Perdida. Perdida es un giro importante que ella hace, más bien dramático, porque se enfrenta a la muerte de su esposo, que había fallecido hacía poco, y la muerte de su madre también.
3: El poema Despecho de Juana de Ibarburu. ¡Ay, que estoy cansada! Me he reído tanto, tanto que a mis ojos ha asomado el llanto, tanto que este rictus que contrae mi boca es un rastro extraño de mi risa loca, tanto que esta intensa palidez que tengo, como en los retratos del viejo abolengo, es por la fatiga de la risa loca que en todos mis nervios su sopor desliza. Ah, que estoy cansada, déjame que duerma, pues como la angustia, la alegría enferma. Qué rara ocurrencia decir que estoy triste, cuanto más alegre que ahora me viste. Mentira, no tengo ni duda, ni celos, ni inquietud, ni angustia, ni pena, ni anhelo. Si brilla en mis ojos la humedad del llanto, es por el esfuerzo de reírme tanto.
1: Otra obra suya, La Rosa de los Vientos, Raíz Salvaje, presenta su identidad femenina y los deseos. Toma un giro religioso y místico con Loores a Nuestra Señora. Su libro Chico Carlo es de historias cortas, casi autobiográficas, y el preferido de ella.
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0: Magdalena Picio, nacida en Capital Federal, actualmente vive en Chipoleti, de la provincia de Río Negro. Es periodista, jubilada docente, escritora. Tiene libros publicados como Laberinto, Entre la vida y la muerte, Caleidoscopio humano, y ya ha estado entre nosotros, pero él nos presenta un poema de su inspiración.
1: Buenas noches, María Matilde. Gracias por la invitación nuevamente en el aire en tu programa. Gracias a la emisora. Les voy a dejar hoy un poema. Salí. Abracé con mi mirada el hosco tronco de ese viejo árbol y haciéndolo uno con el cielo lo acaricié. Su rugosa madera hablaba de viejos empeños, de amores secretos a su sombra, de sonrisas en la infancia. ¿Dónde quedan tus recuerdos? ¿Acaso la lluvia amarilla en el otoño de tu vida te sorprenda sintiendo el perfume de una joven, añorando la caricia compartida, creyéndote digno de ser amado, y alargas tus brazos hacia el infinito? ¿Cuál es tu parte de atrás? Para ir, y que no me veas llorar.
0: Hermoso. Gracias, Magdalena.

0: El 13 de junio se conmemoró el Día del Escritor, en homenaje al nacimiento de Leopoldo Lugones, que fue uno de los fundadores de SADE. La escritora de la ciudad de Neuquén, Mercedes Lucero, miembro de SADE, envía a los escritores un saludo con este motivo.
1: Por el senderito negro de la palabra escrita, cuánto camino anduve con las cosas del alma, hilvanando recuerdos de horas que marchitas se agitan y me envuelven, me buscan y me llaman. Feliz Día del Escritor a todos los que aman la palabra escrita.
0: Gracias, Mercedes. Y ahora vamos a una tanda y enseguida volvemos.
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2: Cómo nos acercamos al día en que se celebra nuestra bandera, hermoso símbolo de nuestra patria. Escuchemos a Cecilia Quebeque, escritora de la ciudad de Neuquén, quien nos envía dos poemas que le pertenecen.
3: Salud, bandera. No deseamos que te usen en exageración patriótica. No es más fructífero el amor de porfía. Salud, bandera nuestra amada, y ojalá nunca perfiles la impronta de las guerras. Patria, por polvareda acontecida vienen fundando los cimientos, y es la patria. Bajando por el río en la jangada, raíz de servidumbre, y es la patria. Doblando la cerviz de sol a sol, sembrando, cosechando, y es la patria. Sacando los sonrojos del manzano y curtiendo sus pasos en heladas, y es la patria. Son manos argentinas, no siempre argentinas, y es la patria.
2: Gracias, Cecilia. Escuchemos a Tita Merello con la música de Héctor Varela en una hermosa oración de Piluski Farni.

0: se nace en cualquier parte. Es el misterio. Es el primer misterio inapelable. Pero se ama a una tierra como propia y se quiere volver a sus entrañas. Allí, donde partir es imposible, donde permanecer es necesario, donde el barro es más fuerte que el deseo de seguir caminando, donde las manos caen bruscamente y estar arrodillado es el descanso, donde se mira al cielo con soberbia, desesperada y áspera, donde nunca se está del todo solo, donde cualquier umbral es la morada, donde se quiere arar y dar un hijo y se quiere morir, está la patria.
1: Y escuchemos ahora a Luis Martín Leguizamón, mi sobrino, quien vive en Buenos Aires, es historiador y tiene un podcast que se llama Historia Rockstar, quien nos habla de Manuel Belgrano y, como siempre, aporta datos de formación menos conocidos.
2: Por ejemplo, hoy vamos a caminar con Manuel Belgrano. Manuel Belgrano, que es un iconoclasta del pesimismo. De hecho, siempre se habla de Manuel Belgrano, creó la bandera y punto. Manuel Belgrano es más que la bandera. Manuel Belgrano es el rockstar que está en todos los vinilos de la historia del siglo XIX.
3: Sí.
2: Invasiones inglesas, Ejército del Norte, Éxodo Jujeño, lugar a las defensoras de Buenos Aires, encuentros con San Martín. Hablamos del Día de la Bandera, no hablamos de Manuel. Cuando hablamos de educación, hablamos de Sarmiento. Y el primer educador fue Belgrano. Cuando se produce la Revolución de Mayo, Belgrano lo primero que dice es: cambiemos el diseño curricular que tienen las escuelas, porque son netamente españolas, y hagamos escuelas criollas para que empiecen a aprender en nuestros valores. Y la frase que pone es, a ver, Sarmiento lo hubiese gustado tener, pues dice: fundar escuelas es sembrar en las almas. De hecho, él dice, tenemos tres objetivos. Uno es educar, y las mujeres son las que van a estar creando esas escuelas. Por eso se pone a María Lynch, a Guadalupe Cuenca, a Mariquita, a Pilar de la Vega, que van a ser las primeras directoras de escuelas del virreino, del Buenos Aires revolucionario, pero con un diseño curricular criollo. Usa un seudónimo para poder escribir contra la monarquía. Él tenía 15 hermanos de 16 y él era el quinto. Y empieza a firmar como quinto cuando empieza a escribir en contra de la monarquía española.
3: Mirá.
2: La idea del seudónimo lo conoce en Europa, cuando él estudia en Europa casi toda su secundaria y su carrera. Él era periodista, era abogado, era militar, era un gran esgrimista. Ese Belgrano que en 1802

0: y sale así. Y Castelli va a salir así también. Y Moreno va a salir también así. ¿Por qué él trae esa ropa para ellos? Y esa idea de pintarse los ojos abajo para el combate o alguna... Él se pintaba la mano izquierda.
1: Para pelear.
0: Porque decía que era una forma de acechar y darle miedo al enemigo. Porque te veían raro, distinto. Europa, 1802, empieza a trabajar en la Casa Real del Consulado, que era lo que administraba política y económicamente al virreinato.
1: Ok.
0: Entonces, ella ahí tiene una estrategia de lo que quiere para unos años después hacer la revolución. Él ahí se va, por ejemplo, al lado de Virasoro, cerca de las Marías, sí. Misiones, y empieza a ver cuál es, para qué le puede servir el cáñamo. Y empieza a investigar para qué sirve el cáñamo medicinalmente, para hacer velas de barcos, etcétera. Después, con un grupo y su amante, se va a la zona de la costa, bancado por los jesuitas. Llega a lo que es zona norte, Mar del Plata. Es el Belgrano que rompe mitos. Josefa Ezcurra. Ella estaba casada con un primo segundo que se llamaba Ezcurra.
2: Sí.
0: Que tenía más que nada intereses con la monarquía española. Ellos se enamoran perdidamente porque el padre de ella la llevaba a ella a hacer trámites a la Casa Real del Consulado. Y ahí se enamora con Belgrano. La enamora y ella también. Y la parte más interesante es que cuando se produce la revolución, el marido ya se va y ella queda ante la sociedad despechada porque su marido se fue. Pero ella venía saliendo desde 1802 con Belgrano. Entonces, la Gaceta de la Revolución, en una especie de LAM, la banca porque dice, Josefa Ezcurra es una mujer casada, pero con licencias de viuda. ¿Qué significa esto? Que ya puedes empezar a salir con alguien y la sociedad no te va a ver mal. Ahí empieza a aparecer con Manuel Belgrano y viene la parte más revolucionaria, porque ahí se van al norte. Se van al norte a pelear por la revolución. Y ahí van a tener un hijo, Pedro Pablo, en 1813. Eso ya no está tan bien visto como la sociedad.
1: Ah.
0: Lo traen a Buenos Aires y se lo dan a la hermana de ella. Te lo vamos a dar a vos, Encarnación. Encarnación era la hermana de ella y estaba casada con un joven Juan Manuel de Rosas. Lo adoptan. Y ahí Belgrano le dice, cuando cumpla 18 años, decirle quién es el padre y quién es la madre. Y ellos se van a pelear al norte. Pedro Pablo, Rosas Belgrano. Cuando él tiene 18, Rosas le dice, ¿saben qué fue tu papá? ¿Y tu mamá? Texto de la revolución. O sea, no es que, bueno, volvimos de pelear. No, seguía la revolución, seguía la guerra de independencia. Belgrano se luxó Jujeño, se hace amigo de San Martín, cruzan los Andes, pelean. Todo eso en ese contexto, Belgrano tiene sus historias amorosas. Belgrano no tenía que haber muerto, pobre. Yo hace un rato dije, tenía 15 hermanos. Y el padre, Domenico Belgrano, era una de las personas más ricas que tenía Buenos Aires. Lo que pasa es que la familia de Belgrano, muchos de sus hermanos, inclusive el padre, que le quita la herencia cuando se muere, no le gustaba la vida licenciosa que Manuel llevaba. Licenciosa era revolucionario, amor libre, pelearse con los curas y vestirse de una manera provocativa en la sociedad. Entonces por eso muere pobre. Lo van a bancar dos hermanos, Juana y Francisco, que son los que lo van a bancar hasta el final, manteniéndole la casa, los hijos y bueno, logrando la vida de Belgrano, ¿no?
3: Y es muy conocido en la historia el episodio por el cual se sabe que Manuel Belgrano entregó su reloj a su médico en pago por sus honorarios cuando estaba por fallecer.
4: ¿Será porque me dueles? ¿Será?

0: Y ahora compartimos un poema de la escritora de esta ciudad de Neuquén, Mariel Clark. Escuchémosla.
1: Oasis, árbol de mis mañanas amigas. Te acercas desde lejos a mi ventana. Traes el cielo pulcro, el horizonte sin medida, las eternidades. Cuando los recuerdos en épica aventura desenmarañan tus brazos de lianas tamarisco, encuentro en tus nidos escondidos un brillo de monedas enterradas por piratas. En las tardes más felices de mi infancia corro al llegar al patio de la escuela. Me cuelgo con desquicio de ti, mi viejo olmo. Y río, río el son del vaivén del bravío viento. En mi jardín de ciruelo y mandarino, intrépida en lo más alto de la higuera peral o en los membrillos, dulce aroma de frutas en gajos se desprende. En una atalaya que se envidia del Olimpo, me empapo en un viaje de poeta a todo mar que se interponga, tempestad de agua gigantada, arribo en los más hoscos confines de la tierra. Yo sí que te amé, y cómo, ramaje paralelo de mi fugaz existencia. Aunque te vayas desvaneciendo en mis fronteras, aunque al final nada me quede de lo que fue algo en algún tiempo, y todo pase, como tus hojas al caer en la vereda, tu parpadeo recordará mi muerte.

Voy a leer un poema que se llama Renacer y está en mi libro Destello entre las hojas. En la noche, cuando el sueño se despierta y se acerca ese silencio como en ondas enredándose en el viento, y la angustia y el recuerdo y el dolor nos descelebran, se ha encendido roce absurdo en la piel y en los sentidos, un deseo muy intenso de tener los ojos ciegos, de partir y de querer que las manos que se agitan y los párpados que tiemblan queden quietos y partir hacia la nada, sin más sueños, sin insomnios, sin esperas. Luego, tenue el alba, luz azul que va quebrando los rincones indecisos de las sombras, y hay gorjeos que amanecen asomando entre las pátinas verde luz y verde oro. Yo reniego de mis negras soledades, me estremezco en controles que me salvan, busco un nuevo día de milagros y renazco, brasa ácida, cruz del mundo, sol y alma.

que he querido mucho, mucho. Cuando los dioses de casa digan bajito volvió, yo besaré la memoria de tus ojos taciturnos para seguirte el poema que a medio hacer me quedó. Renaceré de las frutas de un mercado con laburo y de la mugre serena de un romántico café, de un sideral subterráneo, Plaza de Mayo a Saturno y de una bronca de obreros por el sur renaceré.

0: con este tango, con música de Astor Piazzolla, cantado por Amelita Bartar, me despido de ustedes, queridos amigos de la radio, agradeciendo a todos los que han escuchado esta audición, los que siempre acercan algo bello de su autoría, a Radio Libertad, a los amigos de siempre, y me despido con un hasta el próximo martes.
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